0: Bueno.
1: Sergio.
0: Hola, mi amor.
1: Oye, te llamo para decirte que no voy a poder ir a la cena de tu cumpleaños, porque sabes que acaba de llegar una amiga de Puebla y me invitó a salir con unas amigas.
0: Pero tú me dijiste que vendrías.
1: Sí, pero...

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0: Mientras los hombres escribían tratados y leyes, Angustias de la Guerra escribía la verdadera alma de California. 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Ella nos enseñó que nuestra historia es nuestro tesoro más grande y que el valor de una mujer puede salvar la memoria de todo un pueblo. 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
1: Papá trabajaba cuando vivía en Chicago. Siempre policía él fue, siempre al lado de la ley.

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0: Para la doctora Ellen Ochoa, el cielo nunca fue el límite, sino solo el principio de una nueva frontera. 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Su viaje nos recuerda que nuestras aspiraciones pueden alcanzar las estrellas y que el ingenio latino es motor de la innovación mundial. 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

0: existiera la palabra cowboy, los californios ya dominaban el horizonte sobre sus caballos. 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
4: La doctora Helen Rodríguez Trías sabía que no hay salud verdadera sin justicia social. 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
2: Hoy hablamos de una de las cunas de la historia norteamericana. Viajamos a Filadelfia.
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2: Filadelfia es una de las cunas de la historia de los Estados Unidos y se prepara para recibir al mundo en el Lincoln Financial Field, que perderá ese nombre por lo menos durante los partidos de la Copa Mundial de la FIFA. En este escenario jugarán Costa de Marfil y Ecuador el 14 de junio, Brasil frente a Haití el 19, Francia e Irak el 22, Curazao, Costa de Marfil el 25 y Croacia frente a Ghana el 27 en la fase de grupos. 4 de julio, el día de la independencia, recibirá un partido de los octavos de final. Aquí cada encuentro se vivirá con intensidad total. Filadelfia será una sede donde el fútbol se sentirá con el corazón. Este fue el Minuto Mundial de Fútbol de Primera. Les habló Sami Sadovnik.

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1: Bueno.
2: Sergio.
1: Hola, mi amor.
2: Oye, te llamo para decirte que no voy a poder ir a la cena de tu cumpleaños, porque sabes que acaba de llegar una amiga de Puebla y me invitó a salir con unas amigas.
1: Pero,

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0: Amigos, muy buenos días. Soy Oscar Chávez y este es un contacto con la comunidad. Le voy a dar la bienvenida en esta ocasión a Mayra Mendoza del Consulado General de México aquí en El Paso, y en el Departamento de Salud tenemos al doctor Héctor Ocaranza de Salud Pública también de aquí de El Paso. Hola, hola, buenos días. ¿Cómo están?
1: Tal, muy buenos días. Aquí estamos muy contentos de venir a promover un evento que vamos a tener próximamente, así que buenos días, muchas gracias.
0: Perfecto.
2: Hola, buenos días, gusto de estar aquí con ustedes y con toda la audiencia que tiene.
0: A ver, platíquenos cuál es el evento que van a tener.
1: Sí, bueno, pues yo soy coordinadora de Ventanilla de Salud, que es un área del Consulado General de México que pues ayuda a la comunidad con recursos, ¿verdad? Es sobre todo encontrar esos recursos que necesita la comunidad para vincularse a alguna clínica comunitaria, también tenemos despensas y algunos otros servicios, pero como otros eventos que no tenemos periódicamente, pero sí son eventos grandes en donde nosotros queremos invitar a la comunidad a que aprovechen. Vamos a tener nuestra jornada sabatina, que es la jornada sabatina, es donde el consulado abre las puertas en sábado para brindar trámites, documentación y todo aquello que pues la gente no tiene acceso durante la semana, porque ya saben, más bien durante el fin de semana, porque están trabajando, ¿verdad? O los que están trabajando durante la semana y no puedan acudir. Entonces, en esta ocasión vamos a tener el sábado 27 de junio esta jornada sabatina, y dentro de esta jornada sabatina la Ventanilla de Salud va a tener el evento de regreso a clases. ¿Qué es esto? Vamos a tener un evento de 9 a 1, de 9 de la mañana a 1 de la tarde, en donde se entregarán 100 mochilas para todos los niños que ahora regresan a clases, y van a tener también algunos útiles dentro de estas mochilas. Pero también, y muy importante, y que de hecho le agradecemos mucho al Departamento de Salud Pública del Paso por colaborar con nosotros en este evento, el cual nos van a ayudar a proveer vacunas gratuitas para todos estos niños. Quiero aclarar que para toda la gente que vaya a llevar a su niño a recoger las mochilas, no necesitan registración anterior, pueden llegar, es como van llegando, y obviamente es hasta agotar existencias. Entonces no se les va a dar mochilas a los niños que no estén. Es importante que sepan que niño que está, se le da su mochila. Si no va por ahí algún hermanito, pues no lo vamos a poder, no se los vamos a poder dar. Así que pues es importante que sigan estas recomendaciones para que pues no se vayan a quedar sin su mochila. Y bueno, pues le dejo la palabra al doctor para que les explique cuáles son aquellas vacunas que van a ofrecer y pues la importancia del vacunarse.
0: Claro que sí. Entonces es entrega de mochilas y vacunas gratis este 27 de junio, ¿verdad, doctor?
2: Así es, y esto con la finalidad de que vengan estas familias, traigan a sus hijos. Ya lo vimos, queremos ver a todos esos niños que vengan a visitarnos, y estamos muy contentos de ser buenos amigos del Consulado General de México en El Paso. Y así como lo han mencionado, queremos que nuestros niños estén sanos. ¿Qué es la mejor manera para poder tenerlos sanos? Poniéndoles las vacunas, si es algo que nos van a pedir cuando los estemos inscribiendo en el siguiente año escolar. Pero no queremos que esté la gente corriendo a última hora tratando de ver en dónde le van a poner las vacunas. Aquí las vamos a tener en este evento sabatino. Y esas vacunas, más que nada, le van a ayudar no solo para la inscripción, sino más que nada para mantenerlos sanos. Hay de bastantes vacunas, inclusive muchas de las vacunas se las van a pedir sobre todo para aquellos jovencitos que ya van a la universidad también. Tráigalos, despiértelos temprano, porque va a ser bastante temprano para ellos ahora que se levantan más de después del mediodía. Pero levántelos temprano, la vacuna ni siquiera las van a sentir, y ya todo el mundo va a salir contento con sus mochilas.
0: Perfecto, muchísimas gracias al Departamento de Salud Pública del Paso, al doctor Héctor Ocaranza, por brindar estas vacunas. Y como bien lo dice, de repente hay gente que todavía no tiene vacunas.
2: Exacto, y eso es algo que pone en riesgo a nuestros niños y pone en riesgo a la comunidad. Las vacunas es algo que ya se ha comprobado que es algo muy seguro, y el hecho de que los padres jóvenes no ven muchas de las enfermedades que nuestros abuelitos, bisabuelos y tatarabuelos veían antes, es por el hecho de que tenemos nosotros nuestras vacunas, y por eso ya no vemos cómo es la polio. Desafortunadamente la tosferina está repuntando ahora, y es algo que se ve que es debido a que muchos de estos padres jóvenes no han vacunado a sus hijos, y los que mayormente sufren son los menores que tenemos en la casa.
0: Claro que sí. Pues entonces la cita es el 27, ¿verdad?
1: Así es el sábado 27 de junio a las 9 de la mañana. Sí me gustaría aclarar que es importante que las familias que lleven a sus hijos a vacunar, si es posible traer la tarjeta de vacunación. Eso les facilitaría mucho más el trabajo al equipo del Departamento de Salud Pública, ya que pues bueno, ellos tienen que entrar, si no trajeran esta tarjeta, ellos tendrían que entrar al sistema, buscar si qué vacunas tienen, qué vacunas no tienen y cuáles van a aplicárseles en ese momento. Así que pues bueno, vamos a facilitarles al equipo el trabajo, y así también para facilitar el tiempo y que la gente no tenga que esperar tanto. Así que pues traer su tarjeta de vacunación. Ahora, no es obligatorio, si no la llevan, bueno, ya se hará lo que se tenga que hacer, pero si la tienen, pues mejor llévenla, por favor.
0: Muy bien. Entonces, este evento es el 27, pero también tienen más, ¿verdad?
1: Sí, bueno, nosotros bajo Ventanilla de Salud coordinamos muchísimos eventos. Todo el mes estamos lleno de eventos, sobre todo para aquellas personas que, por ejemplo, no tienen aseguranza y están buscando atención accesible para ellos. Nosotros les ayudamos a vincularlos a clínicas comunitarias como la FE, Project Vida, San Vicente, o si tienen aseguranza, obviamente les damos también la información para alguna otra clínica de urgencia como Upper Valley, ¿verdad? Entonces estamos nosotros ofreciendo esta información. Aparte, que todos los martes tenemos miniferias de 9 a 12 ahí en el consulado, a excepción del segundo martes, que es cuando damos despensas. Así que para toda la gente que no sabe que ofrecemos despensas en el consulado, estamos ahí de 8:30 a.m. a 12 o hasta que se acaban las despensas, el segundo martes de cada mes, y el único requisito es que tengan una dirección de Texas. De ahí en más, no importa ingresos, no importa nada más que tengan una dirección de Texas.
0: Muy bien, pues entonces invitarlos a toda la gente para que se acerquen ahí con ustedes también por algún trámite, ¿verdad?
1: Sí, así es, ya saben, ahí estamos ofreciendo trámites a toda la comunidad, que si quieren el pasaporte mexicano, que si quieren su doble nacionalidad, que si quieren su INE o su matrícula consular, pues ahí pueden, obviamente es mejor hacer cita, pero si no, bueno, pues ahí se les va a ayudar y brindarle la ayuda necesaria para que puedan hacer sus citas. Y también que no solamente tenemos la ventanilla de salud, también tenemos ventanilla financiera y ventanilla educativa durante las semanas. Martes es de salud, miércoles es financiero y jueves es educativo. Así que recursos referente a estos tres campos, estamos con toda la información necesaria para la gente, y lo que no sabemos se los investigamos para que la gente pues no se vaya igual que como llegó, ¿verdad? Que se vaya con una información y un recurso.
0: Muy bien. Pues entonces, nuevamente, invitar a toda la gente para este evento que es el 27, Mayra.
1: Así es, por favor, a toda la comunidad, aprovechen esta oportunidad de tener su mochila, de tener sus útiles, obviamente, y lo más importante para la salud es proteger a sus hijos con estas vacunas para cuando regresen a clases y están listos ya para empezar saludablemente su educación. Así que, pues, nosotros aquí con colaboración con el Departamento de Salud Pública de la ciudad, vamos a estar proveyendo estas vacunas.
0: Perfecto. Pues muchísimas gracias al Departamento de Salud Pública del Paso, al doctor Héctor Ocaranza y también a Mayra Mendoza del Consulado General de México aquí en El Paso. Muchísimas gracias.
1: Claro que sí.
0: Perfecto.
2: Hola, buenos días. Gusto estar aquí con ustedes y con toda la audiencia que tienen.
0: A ver, platíquenos cuál es el evento que van a tener.
1: Sí, bueno, pues yo soy coordinadora de Ventanilla de Salud, que es un área del Consulado General de México que pues ayuda a la comunidad con recursos, ¿verdad? Sobre todo encontrar esos recursos que necesita la comunidad para vincularse a alguna clínica comunitaria. También tenemos despensas y algunos otros servicios, pero como otros eventos que no tenemos periódicamente, pero sí son eventos grandes en donde nosotros queremos invitar a la comunidad a que aprovechen. Vamos a tener nuestra jornada sabatina, que es la jornada sabatina, es donde el consulado abre las puertas en sábado para brindar trámites, documentación y todo aquello que pues la gente no tiene acceso durante la semana, porque ya saben, más bien durante el fin de semana, porque están trabajando, ¿verdad? O los que están trabajando durante la semana y no puedan acudir. Entonces, en esta ocasión vamos a tener el sábado 27 de junio esta jornada sabatina, y dentro de esta jornada sabatina la Ventanilla de Salud va a tener el evento de regreso a clases. ¿Qué es esto? Vamos a tener un evento de 9 de la mañana a 1 de la tarde, en donde se entregarán 100 mochilas para todos los niños que ahora regresan a clases, y van a tener también algunos útiles dentro de estas mochilas. Pero también, y muy importante, y que de hecho le agradecemos mucho al Departamento de Salud Pública del Paso por colaborar con nosotros en este evento, el cual nos van a ayudar a proveer vacunas gratuitas para todos estos niños. Quiero aclarar que para toda la gente que vaya a llevar a su niño a recoger las mochilas, no necesitan registración anterior, pueden llegar, es como van llegando, y obviamente es hasta agotar existencias. Entonces no se les va a dar mochilas a los niños que no estén. Es importante que sepan qué niño que está, se le da su mochila. Si no va por ahí algún hermanito, pues no lo vamos a poder no se los vamos a poder dar, así que pues es importante que sigan estas recomendaciones para que pues no se vayan a quedar sin su mochila. Y bueno, pues le dejo la palabra al doctor para que les explique cuáles son aquellas vacunas que van a ofrecer y pues la importancia del vacunarse.
0: Claro que sí. Entonces es entrega de mochilas y vacunas gratis este 27 de junio, ¿verdad, doctor?
2: Así es, y esto con la finalidad de que vengan estas familias, traigan a sus hijos, ya lo vimos, queremos ver a todos esos niños que vengan a visitarnos, y estamos muy contentos de ser buenos amigos del Consulado General de México en El Paso. Y así como lo han mencionado, queremos que nuestros niños estén sanos. ¿Qué es la mejor manera para poder tenerlos sanos? Poniéndoles las vacunas, y es algo que nos van a pedir cuando los estemos inscribiendo en el siguiente año escolar. Pero no queremos que esté la gente corriendo a última hora tratando de ver en dónde le van a poner las vacunas. Aquí las vamos a tener en este evento sabatino. Y Y esas vacunas, más que nada, le van a ayudar no solo para la inscripción, sino más que nada para mantenerlos sanos. Hay de bastantes vacunas, inclusive muchas de las vacunas se las van a pedir sobre todo para aquellos jovencitos que ya van a la universidad también. Tráigalos, despiértalos temprano, porque va a ser bastante temprano para ellos, ahora que se levantan más de después del mediodía. Pero levántalos temprano, la vacuna ni siquiera las van a sentir y ya todo el mundo va a salir contento con sus mochilas.
0: Perfecto, muchísimas gracias al Departamento de Salud Pública del Paso, al doctor Héctor Ocaranza, por brindar estas vacunas. Y como bien lo dice, de repente hay gente que todavía no tiene vacunas.
2: Exacto, y eso es algo que pone en riesgo a nuestros niños y pone en riesgo a la comunidad. Las vacunas es algo que ya se ha comprobado que es algo muy seguro, y el hecho de que los padres jóvenes no ven muchas de las enfermedades que nuestros abuelitos, bisabuelos y tatarabuelos veían antes, es por el hecho de que tenemos nosotros nuestras vacunas, y por eso ya no vemos cómo es la polio. Desafortunadamente la tosferina está repuntando ahora, y es algo que se ve que es debido a que muchos de estos padres jóvenes no han vacunado a sus hijos, y los que mayormente sufren son los menores que tenemos en la casa.
0: Claro que sí. Pues entonces la cita es el 27, ¿verdad?
1: Así es el sábado 27 de junio a las 9 de la mañana. Sí me gustaría aclarar que es importante que las familias que lleven a sus hijos a vacunar, si es posible traer la tarjeta de vacunación, eso les facilitaría mucho más el trabajo al equipo del Departamento de Salud Pública, ya que pues bueno, ellos tienen que entrar, si no trajeran esta tarjeta, ellos tendrían que entrar al sistema, buscar qué vacunas tienen, qué vacunas no tienen y cuáles van a aplicárseles en ese momento. Así que pues bueno, vamos a facilitarles al equipo el trabajo, y así también para facilitar el tiempo y que la gente no tenga que esperar tanto. Así que pues traer su tarjeta de vacunación. Ahora, no es obligatorio, si no la llevan, bueno, ya se hará lo que se tenga que hacer, pero si la tienen, pues mejor llévenla, por favor.
0: Muy bien. Entonces, este evento es el 27, pero también tienen más, ¿verdad?
1: Sí, bueno, nosotros bajo Ventanilla de Salud coordinamos muchísimos eventos todo el mes. Estamos lleno de eventos, sobre todo para aquellas personas que, por ejemplo, no tienen aseguranza y están buscando atención accesible para ellos. Nosotros les ayudamos a vincularlos a clínicas comunitarias como la FE, Project Vida, San Vicente, o si tienen aseguranza, obviamente les damos también la información para alguna otra clínica de urgencia como Upper Valley, ¿verdad? Entonces estamos nosotros ofreciendo esta información. Aparte que todos los martes tenemos miniferias de 9 a 12 ahí en el consulado, a excepción del segundo martes, que es cuando damos despensas. Así que para toda la gente que no sabe que ofrecemos despensas en el consulado, estamos ahí de 8:30 de la mañana a 12, o hasta que se acaban las despensas, el segundo martes de cada mes, y el único requisito es que tengan una dirección de Texas. De ahí en más, no importa ingresos, no importa nada más que tengan una dirección de Texas.
0: Muy bien, pues entonces invitarlos a toda la gente para que se acerquen ahí con ustedes también por algún trámite, ¿verdad?
1: Sí, así es, ya saben, ahí estamos ofreciendo trámites a toda la comunidad, que si quieren el pasaporte mexicano, que si quieren su doble nacionalidad, que si quieren su INE o su matrícula consular, pues ahí pueden, obviamente es mejor hacer cita, pero si no, bueno, pues ahí se les va a ayudar y brindarle la ayuda necesaria para que puedan hacer sus citas. Y también que no solamente tenemos la ventanilla de salud, también tenemos ventanilla financiera y ventanilla educativa durante las semanas. Martes es de salud, miércoles es financiero y jueves es educativo. Así que recursos referente a estos tres campos, estamos con toda la información necesaria para la gente, y lo que no sabemos revisamos, se los investigamos para que la gente pues no se vaya igual que como llegó, ¿verdad? Que se vaya con una información y un recurso.
0: Muy bien, pues entonces nuevamente invitar a toda la gente para este evento que es el 27, Mayra.
1: Así es, por favor, a toda la comunidad, aprovechen esta oportunidad de tener su mochila, de tener sus útiles, obviamente, y lo más importante para la salud es proteger a sus hijos con estas vacunas para cuando regresen a clases y están listos ya para empezar saludablemente su educación. Así que, pues, nosotros aquí con colaboración con el Departamento de Salud Pública de la ciudad, vamos a estar proveyendo estas vacunas.
0: Perfecto. Pues muchísimas gracias al Departamento de Salud Pública del Paso, al doctor Héctor Ocaranza y también a Mayra Mendoza del Consulado General de México aquí en El Paso. Muchísimas gracias.
1: Claro que sí.
0: Perfecto.
2: Hola, buenos días. Gusto estar aquí con ustedes y con toda la audiencia que tienen.
0: A ver, platíquenos cuál es el evento que van a tener.
1: Sí, bueno, pues yo soy coordinadora de Ventanilla de Salud, que es un área del Consulado General de México que pues ayuda a la comunidad con recursos, ¿verdad? Sobre todo encontrar esos recursos que necesita la comunidad para vincularse a alguna clínica comunitaria. También tenemos despensas y algunos otros servicios, pero otros eventos que no tenemos periódicamente, pero sí son eventos grandes en donde nosotros queremos invitar a la comunidad a que aprovechen. Vamos a tener nuestra jornada sabatina, que es la jornada sabatina, es donde el consulado abre las puertas en sábado para brindar trámites, documentación y todo aquello que pues la gente no tiene acceso durante la semana, porque ya saben, más bien durante el fin de semana, porque están trabajando, ¿verdad? O los que están trabajando durante la semana y no pueden acudir. Entonces, en esta ocasión vamos a tener el sábado 27 de junio esta jornada sabatina, y dentro de esta jornada sabatina la Ventanilla de Salud va a tener el evento de regreso a clases. ¿Qué es esto? Vamos a tener un evento de 9 a 1, de 9 de la mañana a 1 de la tarde, en donde se entregarán 100 mochilas para todos los niños que ahora regresan a clases, y van a tener también algunos útiles dentro de estas mochilas. Pero también, y muy importante, y que de hecho le agradecemos mucho al Departamento de Salud Pública del Paso por colaborar con nosotros en este evento, el cual nos van a ayudar a proveer vacunas gratuitas para todos estos niños. Quiero aclarar que para toda la gente que vaya a llevar a su niño a recoger las mochilas, no necesitan registración anterior, pueden llegar, es como van llegando, y obviamente es hasta agotar existencias. Entonces no se les va a dar mochilas a los niños que no estén. Es importante que sepan qué niño que está, se le da su mochila. Si no va por ahí algún hermanito, pues no lo vamos a poder no se los vamos a poder dar, así que pues es importante que sigan estas recomendaciones para que pues no se vayan a quedar sin su mochila. Y bueno, pues le dejo la palabra al doctor para que les explique cuáles son aquellas vacunas que van a ofrecer y pues la importancia del vacunarse.
0: Claro que sí, entonces es entrega de mochilas y vacunas gratis este 27 de junio, ¿verdad, doctor?
2: Así es, y esto con la finalidad de que vengan estas familias, traigan a sus hijos, ya lo vimos, queremos ver a todos esos niños que vengan a visitarnos, y estamos muy contentos de ser buenos amigos del Consulado General de México en El Paso. Y así como lo han mencionado, queremos que nuestros niños estén sanos. ¿Qué es la mejor manera para poder tenerlos sanos? Poniéndoles las vacunas, y es algo que nos van a pedir cuando los estemos inscribiendo en el siguiente año escolar. Pero no queremos que esté la gente corriendo a última hora tratando de ver en dónde le van a poner las vacunas. Aquí las vamos a tener en este evento sabatino. Y Y esas vacunas, más que nada, le van a ayudar no solo para la inscripción, sino más que nada para mantenerlos sanos. Hay de bastantes vacunas, inclusive muchas de las vacunas se las van a pedir sobre todo para aquellos jovencitos que ya van a la universidad también. Tráigalos, despiértalos temprano porque va a ser bastante temprano para ellos ahora que se levantan más de después del mediodía. Pero levántalos temprano, la vacuna ni siquiera las van a sentir y ya todo el mundo va a salir contento con sus mochilas.
0: Perfecto, muchísimas gracias al Departamento de Salud Pública del Paso, al doctor Héctor Ocaranza, por brindar estas vacunas. Y como bien lo dice, de repente hay gente que todavía no tiene vacunas.
2: Exacto, y eso es algo que pone en riesgo a nuestros niños y pone en riesgo a la comunidad. Las vacunas es algo que ya se ha comprobado que es algo muy seguro, y el hecho de que los padres jóvenes no ven muchas de las enfermedades que nuestros abuelitos, bisabuelos y tatarabuelos veían antes, es por el hecho de que tenemos nosotros nuestras vacunas y por eso ya no vemos cómo es la polio. Desafortunadamente la tosferina está repuntando ahora y es algo que se ve que es debido a que muchos de estos padres jóvenes no han vacunado a sus hijos, y los que mayormente sufren son los menores que tenemos en la casa.
0: Claro que sí. Pues entonces la cita es el 27, ¿verdad?
1: Así es el sábado 27 de junio a las 9 de la mañana. Sí me gustaría aclarar que es importante que las familias que lleven a sus hijos a vacunar, si es posible traer la tarjeta de vacunación. Eso les facilitaría mucho más el trabajo al equipo del Departamento de Salud Pública, ya que pues bueno, ellos tienen que entrar, si no trajeran esta tarjeta, ellos tendrían que entrar al sistema, buscar si qué vacunas tienen, qué vacunas no tienen y cuáles van a aplicárseles en ese momento. Así que pues bueno, vamos a facilitarles al equipo el trabajo, y así también para facilitar el tiempo y que la gente no tenga que esperar tanto. Así que pues traer su tarjeta de vacunación. Ahora, no es obligatorio, si no la llevan, bueno, ya se hará lo que se tenga que hacer, pero si la tienen, pues mejor llévenla, por favor.
0: Muy bien. Entonces, este evento es el 27, pero también tienen más, ¿verdad?
1: Sí, bueno, nosotros bajo Ventanilla de Salud coordinamos muchísimos eventos. Todo el mes estamos lleno de eventos, sobre todo para aquellas personas que, por ejemplo, no tienen aseguranza y están buscando atención accesible para ellos. Nosotros les ayudamos a vincularlos a clínicas comunitarias como la FE, Project Vida, San Vicente, o si tienen aseguranza, obviamente les damos también la información para alguna otra clínica de urgencia como Upper Valley, ¿verdad? Entonces estamos nosotros ofreciendo esta información. Aparte que todos los martes tenemos mini ferias de 9 a 12 ahí en el consulado, a excepción del segundo martes.

0: en el consulado, a excepción del segundo martes, que es cuando damos despensas. Así que para toda la gente que no sabe que ofrecemos despensas en el consulado, estamos ahí de 8:30 a.m. a 12 o hasta que se acaban las despensas el segundo martes de cada mes, y el único requisito es que tengan una dirección de Texas. De ahí en más, no importa ingresos, no importa nada más que tengan una dirección de Texas.
1: Muy bien, pues entonces invitarlos a toda la gente para que se acerquen ahí con ustedes también por algún trámite, ¿verdad?
0: Sí, así es, ya saben, ahí estamos ofreciendo trámites a toda la comunidad, que si quieren el pasaporte mexicano, que si quieren su doble nacionalidad, que si quieren su INE o su matrícula consular, pues ahí pueden, obviamente es mejor hacer cita, pero si no, bueno, pues ahí se les va a ayudar y brindarle la ayuda necesaria para que puedan hacer sus citas. Y también que no solamente tenemos la ventanilla de salud, también tenemos ventanilla financiera y ventanilla educativa durante las semanas. Martes es de salud, miércoles es financiero y jueves es educativo. Así que recursos referente a estos tres campos, estamos con toda la información necesaria para la gente, y lo que no sabemos se los investigamos para que la gente pues no se vaya igual que como llegó, ¿verdad? Que se vaya con una información y un recurso.
1: Muy bien, pues entonces nuevamente invitar a toda la gente para este evento que es el 27, Mayra.
0: Así es, por favor, a toda la comunidad, aprovechen esta oportunidad de tener su mochila, de tener sus útiles, obviamente, y lo más importante para la salud es proteger a sus hijos con estas vacunas para cuando regresen a clases y están listos ya para empezar saludablemente su educación. Así que pues nosotros aquí con colaboración con el Departamento de Salud Pública de la ciudad, vamos a estar proveyendo estas vacunas.
1: Perfecto, pues muchísimas gracias al Departamento de Salud Pública del Paso, al doctor Héctor Ocaranza y también a Mayra Mendoza del Consulado General de México aquí en El Paso. Muchísimas gracias.
0: Claro que sí, que tengan un buen día.
2: Muchas gracias.

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2: 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Me comunican y me dicen aquí en la estación radial que tengo oyente en línea. Fecha de nacimiento, es tan amable.
3: 20 de junio de 1990.
2: Del año 90. ¿Anteriormente había solicitado alguna consulta a través del teléfono o a través de las cartas?
3: No, es la primera vez.
2: Es la primera vez que buscas ayuda, ¿verdad?
3: Así es.
2: Yo veo aquí y siento en el timbre de su voz que has tenido decepciones, pero no amorosas. Has tenido decepciones con amigas, has tenido decepciones con compañeras de trabajo, personas que les has ayudado, les has tendido la mano, les has echado la mano, y en el momento en que tú lo has necesitado te han dado la espalda. ¿Es o no es verdad?
3: Así es.
2: Tú tuviste una pérdida económica hace 7 meses. A través de esa pérdida económica te sacaron del trabajo. Solicitaste una ayuda a 3 personas que tú les has ayudado y pensaste que esas 3 personas te iban a echar la mano y te dieron la espalda por completo. ¿Esas personas qué eran para ti?
3: Eran familiar, pero pues ya mejor cada quien por su lado, porque solamente buscan a uno cuando los necesitan, y cuando uno los busca a ellos, pues no es lo mismo.
2: Eran personas de tu entorno familiar y tú les ayudaste mucho, porque tú les ayudaste, porque tú les tendiste la mano, porque fuiste una persona que se sacó el pan de la boca para ayudarles, pero te pagaron mal, y esto te tiene un poco como resentida, te tiene como decepcionada. También quiero comentarte lo siguiente: para el próximo mes debes prepararte, porque hay un cambio bastante bueno en tu vida. Va a haber un cambio hasta de ciudad. Te han de pronto propuesto algún trabajo en alguna otra ciudad, o te han propuesto algún negocio últimamente.
3: Sí, la verdad sí, pero pues no me siento aún lista.
2: No te sientes lista.
3: Pero puede que si se da el momento, pues nos vamos.
2: Claro que sí. Debes tomar tus maletas, debes irte, porque aquí no te ha ido bien, aquí no has sido feliz. A veces los cambios son muy buenos, son positivos. El consejo que te doy en este momento es que aceptes el cambio y te vayas. ¿Estamos de acuerdo?
3: Claro.
2: ¿Quieres hacerme alguna pregunta, ya que estamos en este momento en línea, en vivo y en directo a través de la radio?
3: No, pues solamente quería saber qué estaba pasando, pero pues estoy satisfecha por lo que usted me acaba de comentar.
2: Bueno, pues mi hermana, en la primera oportunidad que tengas, te espero en mi centro espiritual para hacerte una protección, porque necesitas una protección para estas malas gentes, para estas personas envidiosas que te rodean, ¿sí?
3: Ok, muchas gracias.
2: Gracias a ti por participar. Bendiciones. Nuestro programa, un programa de ayuda, de orientación espiritual dirigido a toda una amable audiencia que de verdad ha depositado la fe y la confianza en nosotros. Como siempre, queremos impartir conocimiento secreto y verdad. Las personas que se han comunicado y las personas que se siguen comunicando con nosotros son personas, hombres y mujeres del común y el corriente. Son hombres y mujeres que de verdad necesitan de la ayuda y de la orientación de nosotros. Aquí estamos, pues, mis queridos oyentes. Recuerden que todos nacemos en igual de condiciones, todos nacemos, crecemos y tenemos que vivir bien, ¿verdad? Tenemos que vivir a plenitud. Todos, acuérdense bien, todos nacemos dotados de 5 sentidos y de una inteligencia suprema que nuestro Padre Celestial nos brinda. ¿Precisamente para qué? Para que el tránsito por esta vida sea acorde con nuestras necesidades. Lamentablemente muchos, pero muchos, cantidades de hombres y mujeres son atacados por sus enemigos a través de sortilegios, de hechizos, de rituales, de cosas negativas, de actos destructivos que acaban con su buena suerte y destruyen sus ilusiones. Hay personas que se les viene acabando el hogar, hay hombres y mujeres que vienen de mal en peor, el dinero no les abunda, no les rinde, el dinero se les vuelve sal y agua, las oportunidades se le van, se siente usted de pronto mal en su trabajo. ¿Por qué? Porque lamentablemente hay terceras personas que no lo quieren ver a usted progresar. 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Todos los días estoy recibiendo ese llamado y hoy no es la excepción. Tengo participación en el 915-910-2728. Y este programa es de preguntas y respuestas. La participación es sumamente importante. Bienvenido, bienvenida. ¿Fecha de nacimiento es tan amable?
4: Soy de 1961.
2: ¿De qué mes y qué día?
4: El 15 de agosto.
2: 15 de agosto del año 61.
4: Ajá.
2: Hermanita, lo primero que tiene que hacer es hablar con su esposo. Él no quiere estar con usted, él no quiere llegar a la casa. Por eso él últimamente solo está con los amigos. No tiene otra mujer, por si usted está dudando de que él tenga otra mujer, no. Prefiere andar con los amigos, prefiere tomar con los amigos, prefiere andar en la calle con ellos. Es por eso cuando él llega a la casa le pica. Él está en la casa y él busca algún pretexto para irse.
4: Sí, sí.
2: Es porque él ya no quiere tener nada con usted. Ah, se cortó la comunicación. Bueno, mi hermana, apenas tenga la primera oportunidad, por favor, nos visita. Tengo otra llamada, otra comunicación. Bueno.
5: Sí.
2: ¿Cómo me le va, caballero?
5: Bien, gracias, aquí estamos.
2: ¿Hace cuánto nos escucha?
5: Ahorita, de una media hora.
2: ¿Hace media hora?
5: Sí.
2: Regáleme la fecha de nacimiento.
5: Es el 12 de julio de 1940.
2: Bájemele volumen al radio, por favor.
5: Sí.
2: Bájemele un poquito de volumen al radio. Sí. 1940.
5: Sí.
2: Bueno, mi hermano, hágame un gran favor.
5: Sí.
2: Y me dice, ¿ha visitado el médico últimamente?
5: Pues he estado en un tratamiento de la próstata, pero pues me la están haciendo muy largas.
2: No me visite más el médico, tráigame la primera orina de la mañana a mi consultorio. Tengo una leve sospecha de que tiene un malo, ¿yo?
5: Sí.
2: Tengo una leve sospecha, dígame.
5: Sí, es que la consulta la tengo hasta mañana, pasado mañana, sí.
2: Hasta mañana.
5: Voy mañana, ¿a qué domicilio, perdón?
2: Ya ahorita que terminemos la llamada le doy la dirección.
5: Sí, aparte de eso, bueno, ahí le platico todo lo que tengo problemas en el trabajo, no me quieren dar mi dinero, mi indemnización ni nada.
2: El mal y lo que yo le veo aquí negro viene de parte del trabajo.
5: Gente de ahí del trabajo.
2: Sí, señor, gente de ahí del trabajo.
5: Sí.
2: Gente del trabajo. Usted es una persona que en su trabajo tiene mando.
5: Sí.
2: Usted tiene mando. Usted tiene personas a su cargo.
5: Sí, el mando. Yo soy el capitán de meseros, sí.
2: Bueno, y cuando uno tiene mando en un trabajo,
5: sí.
2: se gana enemigos.
5: Sí, sí, es cierto. Sí,
2: y enemigos, señor. Gratuitos.
5: Sí, sí.
2: ¿Por
5: sí.
2: qué? Porque usted es un hombre cumplidor del deber.
5: Del trabajo,
2: usted sí. es un hombre cumplidor en su trabajo.
5: Y vienen las envidias, sí, es cierto.
2: Exactamente. Sí. Todo depende y todo arranca de ahí, ¿oyó?
5: Sí.
2: Lo voy a esperar en mi consultorio. Me va a llevar la primera orina de la mañana en ayunas.
5: Mire, como a las 5 de la mañana le guardo tantita en un botellón.
2: Exactamente. Eso es lo que necesito.
5: Ándele.
2: Eso es lo que necesito, hermano.
5: Correcto, muy bien.
2: Bueno, pues, hermano.
5: Y ahí platico con usted acerca de la empresa esta, porque es muy renuente, no me da nada de... No es el caso. Que bueno. me ayuden, como a otros empleados sí les ayudan. Aquí yo, porque he estado ahí, y les ayudan... Les dan su sueldo, la parte, lo que les da el seguro y todas esas cositas. Y a mí, ni las gracias, ni cómo sigues, y cómo esto, cómo el otro. Pero mañana platico con usted.
2: Bueno, pues, mi hermano.
5: Sí.
2: Lo esperamos.
5: ¿A qué hora se quiere que vaya? Aquí me dan la dirección, ¿verdad?
2: Yo ahorita ya le doy la dirección. No vaya a dejar de escuchar el programa.
5: Sí.
2: Yo, al terminar, doy la dirección.
5: Sí.
2: Bueno, pues, hermano, que esté muy bien.
5: Sí. Muy bien, o le marco mañana para que me dé la dirección.
2: Como quiera, sígame escuchando.
5: Sí, sí, voy a seguir escuchando.
2: Sígame escuchando, que ya voy a dar la dirección, ¿sí?
5: Sí, sí, claro que sí.
2: Bueno, pues, hermano, que esté muy bien.
5: Dios lo bendiga, cuídese, gracias.
2: Amén.
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2: Todos los días estamos frente a estos micrófonos, y más en estos tiempos y estas épocas tan difíciles que está viviendo la humanidad en general. Por eso a todos los invitamos muy cordialmente para que sigan participando, para que me sigan llamando, para que sigan dándose cuenta qué es lo que pasa en su vida a través de los 22 arcanos mayores. Como siempre le digo, llámeme, comuníquese conmigo, porque lo único que hacemos es ayudar, orientar y servir. Ya saben, mis queridos hermanos, que somos profesionales preparados en la parapsicología, la alta alquimia y las ciencias ocultas, preparados en el espiritismo y ante todo en el estudio de las plantas. Por eso y mucho más, hemos sido galardonados como los máximos exponentes de los secretos de la naturaleza y ante todo la mente humana. Por eso les invitamos muy cordialmente a que usted participe de este programa, llamándonos, levantando el teléfono, marcando el número telefónico de la radio. Cuénteme su caso, expóngame su problema, que con mucho gusto nosotros le vamos a realizar un estudio minucioso a los rasgos, y siempre le vamos a decir qué es lo que pasa, qué es lo que sucede. Y sin temor a equivocarnos, le vamos a decir, mi querido hermano del alma, por qué últimamente se siente mal, intranquilo, insatisfecho. A través de nuestro sexto sentido y un conocimiento espiritual, le vamos a realizar un puente telepático a cada persona que me llame. Nos vamos a comunicar con seres de otros planetas y también nos trasladaremos a través de los poderes psicotrónicos de la mente. ¿Para qué? Para poder percibir qué pasa y qué sucede a su alrededor, y así poderle dar una respuesta clara, definitiva y concisa a su problema. Recuerde que nosotros somos un pool de especialistas, somos un grupo de profesionales dotados de muchos conocimientos espirituales, personas que hemos nacido capacitados para ayudarle en cualquier problema que usted tenga, por difícil que a usted le parezca. Vuelvo y le repito, nosotros se lo vamos a poder solucionar. Somos conocedores del yin y el yang. Por eso invitamos a todas las personas que sufren en el campo del amor, aquel hombre y aquella mujer que enamora y fracasa, que juega y pierde, que el dinero no le rinde, que su suerte es adversa y oscura. Lo que se propone muchas veces le sale negativo, abre 3 puertas y se le cierran 6. Si usted, mi querido oyente, se siente en un callejón sin salida entre la espada y la pared, y muchas veces sin qué camino verdaderamente tomar, le estamos invitando muy cordialmente a que usted nos visite, a que usted participe personalmente de la consulta. ¿Para qué? Para que me cuente su problema, para que me exponga su caso y yo muy profesionalmente se lo pueda solucionar. Quiero de verdad quitarle esa venda opaca que no le deja ver el camino de la realidad, el camino de la verdad, el camino del éxito. Recuerde que a través de las líneas de la palma de la mano le vamos a decir por qué le marchan mal sus negocios, por qué su suerte es negativa, por qué es adversa, ¿Por qué ha sido usted una persona de malas en el campo del amor? ¿Por qué ha fracasado sentimentalmente? ¿Por qué no ha tenido suerte en la vida? ¿Por qué no ha tenido estabilidad emocional? ¿Por qué usted ha sido una persona rechazada por sus amigos y hasta por su propia familia? Porque me he dado cuenta de personas que se sienten rechazadas por sus amigos, por sus compañeros de trabajo y hasta por sus propios familiares. No deje, querido oyente, que este problema, no deje que este inconveniente siga dañándole, siga malintencionándole o siga sucediendo en su vida. Yo le invito muy cordialmente por medio de las ondas gercianas de la radio a que le dé un cambio radical a su problema. Decídase de una vez a triunfar en la vida y a pasar del mundo de los vencidos al mundo de los vencedores, como lo digo todos los días. Recuerde bien, visitándonos, consultándonos, entrevistándose personalmente con nosotros, logrará muchas cosas positivas en su vida, va a lograr mucho éxito, mucho triunfo, mucha felicidad. Recuerden, y lo digo todos los días, mire, nacimos todos con estrella, pero lamentablemente muchas de esas estrellas son bloqueadas por gente inescrupulosa, por personas malas, por hombres y mujeres inescrupulosos que se atreven a saltar las tapias de un panteón para extraer sustancias de ahí, para hacerle mal a un ser humano. Yo, mi querido hermano del alma, quiero que usted se concientice. Yo quiero que usted hable y vea, piense, hermano. Concientícese en este momento, querido oyente, y dése cuenta que la maldad existe. Dese cuenta que la envidia se ve todos los días. Lamentablemente hay personas que dicen, yo no creo en nada. ¿Por qué? Porque nada les ha pasado, porque nada les ha sucedido. Pero mire usted, mi querido oyente, mire bien en la prensa, mire bien en el diario, escuche por medio de la radio, mire la tele, cómo anuncian de hijos que le quitan la vida a sus padres, de familias enteras que se matan entre sí para quedarse con una herencia. Y eso es solo, ¿por qué? Por la maldita enfermedad que carcome el hueso humano y que Dios lamentablemente no pudo curar, que se llama envidia. Por envidia se mata, por envidia se hiere y por envidia se le quita el criterio a un ser humano. Se deja una persona postrada en una cama desahuciado por la ciencia médica. Por envidia muchas personas dejan a otro que los médicos no saben ni qué hacer. Y muchas veces, escúcheme bien lo que le voy a decir, por envidia dejan a un hombre o a una mujer en un camposanto sin darse cuenta. Hay gente que llega y me dice, ¿cómo le parece que mi papá se murió y nunca supimos de qué? No deje pues, mi querido oyente, que esto pase en su vida. Acepte la invitación que le estoy haciendo a esta hora de la mañana. Acepte la invitación que todos los días le hago. Obtenga una consulta personalizada con nosotros para que usted reciba un consejo a tiempo, para que usted reciba una ayuda, una orientación. No olvide, mi querido oyente, nuestros consejos le van a orientar y nuestras advertencias le van a evitar que futuros fracasos en la vida. Yo invito a esta hora de la mañana a mi amigo campesino, al necesitado, al humilde, a las personas que trabajan y que luchan y que lamentablemente que no prosperan, que labran su tierra con sacrificio, pero lamentablemente no recogen nada, que sus animales se le vienen muriendo, se le secan, que sus cultivos no le dan el rendimiento que usted quiere. Yo le invito a que usted nos visite. ¿Para qué? Para poderle analizar, para poderle mirar, para poder decirle, hermano, usted le está pasando un daño, o hermano, lo suyo es completamente natural. Amigo, hermano, puede ser que usted en este preciso momento viva en este momento dañado o perjudicado por una tercera persona a consecuencia de un daño y de un mal. Puede ser que usted en este momento esté siendo víctima de algún acto nefasto de maldad y de brujería y lo desconozca. 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Me comunican y me dicen aquí en la estación radial que tengo oyente en línea. Fecha de nacimiento es tan amable.
6: del 30 del 12 del 65.
2: ¿Del 65?
6: Sí.
2: Bueno, mi hermana, últimamente han sentido ustedes un gran vacío económico, ¿verdad?
6: Sí.
2: Últimamente vienen viendo cómo el dinero se les vuelve sal y agua, cómo no les rinde el dinero para nada. Usted en su trabajo vive un poco agotada, cansada, vive desesperada, llega a la casa y lamentablemente en la casa a veces viven como si vivieran perros y gatos.
6: Así es.
2: Viven en la casa peleándose muchas veces los unos con los otros. Y le digo algo, a usted a veces ni le provoca llegar a la casa.
6: No, sí, así es.
2: A usted a veces ni le provoca llegar a la casa porque siente como esa pesadez, como esa mala vibra, como esa mala energía en la casa. Como que siempre llega y está el problema, la discusión, ¿verdad, hermanita?
6: Así es, hermano. Y pues no nos rinde el dinero, le digo, no sé, le digo, yo pienso que a lo mejor él, no sé, ¿verdad? En el tiempo ha pasado que él anduvo de más, nos hicieron un mal porque pues siempre han enojado, siempre él trato de abrazarlo, trato de agarrarlo, dice que viene cansado, que no, que cree que no viene de trabajar y quién sabe qué. Y yo ya no lo molesto, ya mejor me acuesto, me doy media vuelta y ya no le pongo placer.
2: Hermanita, lo que pasa es que a él le hicieron un daño en tercer nivel. A él lo tienen enterrado en un camposanto, en un panteón, con tres alfileres de cabeza negra en la parte íntima. Por eso es que a él no le provoca tener relaciones íntimas con usted, mi hermanita.
6: Sí.
2: A él lo quieren ver acabado, lo quieren ver solo. Por eso es que ustedes vienen discutiendo y peleando y por eso es que el dinero no les rinde.
6: Sí, así es.
2: Por eso es que el dinero no les abunda y por eso es que ustedes viven de mal en peor. ¿Quieren curarse?
6: Sí.
2: Véngase para mi consultorio que yo le voy a hacer la curación okay. Que usted necesita, ¿oyó?
6: Sí.
2: ¿Para cuándo nos va a visitar?
6: Mañana, yo mañana salgo en la mañana.
2: Mañana la vamos a esperar en nuestro centro espiritual, mañana sí. La vamos a esperar, me va a conseguir algodón.
6: Sí.
2: Váyase a una farmacia y cómprese un paquete de algodón.
6: Sí.
2: Y tráigame un huevo blanco, un blanquillo.
6: Sí.
2: Vaya cómprese en cualquier tiendita un blanquillo, un huevo. Y me lo trae.
6: Okay.
2: Y un paquete de algodón. La espero mañana, hermanita, ¿oyó?
6: Sí, sí me puede dar la dirección y la hora de...
2: Claro, ya voy a dar la dirección ahorita que termine la llamada, ¿perfecto?
6: Ok, muchas gracias.
2: Hermanita, que esté muy bien.
6: Sí, está bien, gracias.
2: Gracias por participar.
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2: A diario muchas personas me escriben y me dicen, hermano, ¿qué puedo hacer para poder solucionarle un problema a un hijo o a una hija? Es muy fácil, yo le pido que me traiga a mi centro espiritual una fotografía, si puede, ampliada de ese familiar que está atravesando o que está sufriendo los rigores del destino. Yo le pido que me traiga una fotografía ampliada de su papá, de su mamá, de su hermano, de su cuñado, de su cuñada. Hay personas que de pronto quieren preguntar por algún familiar que está sufriendo y que se encuentra postrado en una cama, en un hospital o en un centro de asistencial de salud. Hay personas que se encuentran privadas de la libertad. A esas personas no las vamos a juzgar, les vamos a ayudar, les vamos también a brindar ese consejo y esa orientación espiritual. Es por eso que a diario nos esforzamos para realizar este programa, para brindar una ayuda espiritual a tantas personas, a tantas gentes que de verdad solicitan el apoyo y la orientación de un verdadero profesional. Por eso no me canso de decirle, aquí estoy, aquí sigo, siempre realizando este programa para usted que está sufriendo, para usted lamentablemente que vive desesperado, angustiado, sin saber qué hacer. No puede seguir viviendo con el mismo dolor, tomando las mismas malas decisiones y esperando resultados diferentes si no actúas ya. Escúchame, no cierres tu corazón, pero tampoco entregues tu alma a quien no lo merece. Yo te invito para que tú me visites. Yo te invito para que tú vengas a mi centro espiritual y te des cuenta de verdad quién te ama, quién te engaña, quién es la persona que te conviene en tu vida. 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Me comunican y me dicen que tengo oyente en línea. Fecha de nacimiento, es tan amable.
8: 22 de marzo.
9: 22 de marzo.
8: Del 54.
9: Del año 54. Bueno, mi hermana, 22 de marzo del 54. ¿Ha visitado usted los médicos? ¿Le han hecho los exámenes? ¿Le han hecho cuánta cosa le han dicho? ¿Usted ha hecho cuánta cosa los médicos le han dicho, verdad?
8: Uh-huh.
9: Para saber si tiene remedio su enfermedad o si no. Lamentablemente, usted va de mal en peor. La enfermedad no tiene ninguna curación. O usted no ha visto ningún resultado, ¿verdad?
8: Así es.
2: Hermana, usted va donde los médicos, se toma el medicamento y en vez de ir de para adelante, va de para atrás. Se hace al pie de la letra todo lo que le dicen los médicos y usted va de mal en peor, ¿verdad?
8: Sí.
2: Debe usted visitarme esta misma semana si se quiere curar. Usted ya no sabe ni qué hacer ni qué camino tomar. Ha ido a varias partes y todos le dicen lo mismo y usted está desesperada, ¿verdad?
8: Así es.
2: La voy a curar. Y usted me va a regalar un testimonio de vida y de fe a través del programa. La voy a curar en menos de 3 noches. Se lo digo aquí en la radio, mi querida amiga del alma. Y se dará cuenta que le hablo con verdad y sinceridad.
8: Ah, bueno.
9: Llévenos la primera orina de la mañana para nosotros poderle curar. Queremos hacer uno de miles, porque nosotros a diario realizamos muchos milagros en nuestro consultorio.
8: Sí.
9: Hermana, ¿agradecida con la llamada?
8: A usted, sí.
9: Hermanita, muchas gracias.
8: A usted, señor.
9: Que mi Dios me la bendiga.
8: Igual.
2: Prácticamente llegando al punto final de nuestro programa, muchas veces sentimos que todo se nos derrumba, que la salud viene debilitándose cada día más, el amor se enfría y la suerte parece habernos abandonado. Pero recuerda, toda oscuridad tiene luz, con fe, a través de la guía espiritual, a través de la energía correcta, vas a poder recuperar todo lo que tienes perdido. Las líneas telefónicas, ya para despedir mi programa, para que siga llamando, seguimos platicando. Recuerde que todo problema tiene solución y toda enfermedad curación a tiempo. 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

0: 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Gracias por la atención prestada, mis queridos hermanos del alma. Me despido como siempre, deseándoles paz, amor y mucha felicidad.
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0: ¿Qué tal, mis hermanos? ¿Qué tal, mis amigos? Aquí estamos, como siempre, dándole la cordial bienvenida a todos ustedes.
3: ¿Cuántas personas han necesitado de nosotros en momentos de dificultad con su pareja, con su esposo, con su esposa? Hemos ayudado a muchas mujeres para que su esposo deje de tomar. Hemos ayudado a muchos hombres para que sus mujeres reflexionen y regresen nuevamente al lecho, al hogar, al amor, a la casa. Hemos curado muchas personas. Hemos resuelto muchos problemas y dificultades de dinero también. Hemos ayudado a recobrar nuevamente la felicidad. Quiero recordarles que la felicidad de ustedes es nuestra más grande aspiración y por ella luchamos diariamente, por ella es que trabajamos y por ella es que a diario invitamos a todos mis queridos hermanos del alma que no han podido encontrar el eslabón de la verdadera felicidad para que venga a nuestro centro espiritual. Hemos ayudado a muchas personas, a muchos hermanos, desterrando, erradicando, sacando la maldad y la envidia que lamentablemente le han perseguido durante muchos años. Hemos ayudado a neutralizar trabajos de magia negra. Hemos ayudado a neutralizar trabajos de hechicería, de vudú, fetichismo y demás porquerías que mucha gente no conoce. Mire, a mi consultorio llega gente que me dice: hermano, pero a mí ¿por qué me han hecho ese daño? ¿A mí por qué me pueden hacer esa maldad? Si es que yo no le hago nada a nadie, hermano.
0: Es por eso que yo a todos ustedes les digo, la maldad existe. La gente envidiosa se ve todos los días, la gente malvada se ve. Por eso le digo, venga a mi consultorio, protéjase de toda la maldad existente. 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

0: 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Me comunican y me dicen que tengo oyente en línea. Bienvenido, bienvenida. Fecha de nacimiento es tan amable.
1: La mía es el 6 de noviembre.
0: Sí.
1: Del 81.
0: Me dijo, hermanita, 6 de noviembre del año 81, ¿verdad?
1: Sí, así es.
0: Lo primero que estoy analizando en la mesa de trabajo y lo primero que estoy analizando y viendo con mis compañeros es que usted ha sido víctima de un bloqueo en tercer nivel.
1: ¿Bloqueo?
0: Sí, hermano, un bloqueo el cual le está afectando su parte sentimental, la parte del amor. Usted no es feliz en el campo sentimental, en el campo del amor ha sufrido mucho. Pero este daño ya lleva mucho tiempo. Yo, este daño que les hicieron ya lleva mucho tiempo y está en tercer nivel.
1: ¿Y es contra mí o...?
0: Contra la familia, ¿oyó?
1: ¿Cómo quién será? No sabemos.
0: Ay, hermanita, lo que más me duele es que es su propia familia. Le hablo de su tía. Lamentablemente ella se llenó de envidia hace 3 años en contra de todos ustedes y les mandó a hacer un mal. Para poder quitar y poder limpiar, debe visitarme personalmente usted en mi centro espiritual, ¿sí?
1: ¿Cuándo podré ir con usted?
0: Si me puede visitar hoy o mañana sería mucho mejor.
1: Mañana puedo ir.
0: Mañana la espero, tengo un cupo a las 3 de la tarde para apartarle la cita para que por favor acuda a mi centro espiritual. Pido que sea muy puntual, ¿sí?
1: ¿No me pide algún dato o algo? O sea, mi nombre o nada más digo que le hablé a usted.
0: Nada, simplemente dice que usted habló a la radio.
1: Ah, ok. Muchas gracias, hermano.
0: Gracias a usted por llamar en este momento. Ya sabe, vuelvo y le digo, trate de hablar con sus padres, explíquele lo que hablamos aquí en la radio, que fue su propia tía la que los tiene envidiados, la que los tiene dañados, y los espero mañana a las 3 de la tarde. Gracias por comunicarse, gracias por confiar y depositar la fe y la confianza en nosotros.
1: Gracias, gracias.
0: No queremos que existan más preocupaciones, no queremos más separaciones en los hogares, no queremos que exista más la pérdida del amor, no queremos, mi querido hermano del alma, que usted en este momento no tenga suerte. Queremos que, siendo el amor una de las más bellas joyas que nuestro Padre Celestial nos dejó en este mundo, existen seres que terminan repudiando completamente este sentimiento y se convierten en algo peor que una bestia o en hienas, que no respetan nada de lo hermoso que se mueve a su alrededor. Los fracasos en los negocios, las malas ventas, la mala situación laboral y con ella el desempleo son síntomas de la mala energía y de la mala suerte de las personas. Al estar rodeados de influencias negativas, todas las empresas, escúchenme bien, van a cerrar puertas. Todas las personas van a estar sufriendo. Y si estamos trabajando en alguna parte y ese dinero que recibimos no nos rinde o tenemos enemigos ocultos, estamos irremediablemente condenados a sufrir muchas consecuencias negativas. Debemos dejarlas a un lado. Tenemos, escúcheme bien lo que le voy a decir, tenemos que actuar de inmediato porque las energías negativas hay que convertirlas en energías positivas. Tenemos que aprender de las personas que hoy por hoy tienen éxito. Así es, mi querido hermano del alma, que nosotros tenemos que abrir los ojos y darnos cuenta y saber las causas o los síntomas de la mala suerte. Pueden existir muchas más energías negativas en este instante, pero estas que yo les estoy nombrando son las principales, son las que todo ser humano viene sufriendo últimamente. ¿Qué debemos hacer en estos casos de dificultad? ¿Cómo podemos lograr que nuestra mala suerte se vaya y nos llegue la buena suerte? existen lógicamente muchas formas, muchos métodos para poder triunfar en la vida. Pero lo más aconsejable, o sea, lo primero que hay que hacer es conocer el origen de esa mala energía. Porque solamente así podemos aplicar los conectivos necesarios. De ahí que nosotros los invitemos diariamente para que ustedes nos visiten. Y lo primero que hay que hacer es conocer la causa y el motivo del fracaso y quién está detrás de todas estas energías negativas y de todo esto malo que nos viene sucediendo en la vida. Es por eso que le invito para que usted llegue a mi centro espiritual, tome una consulta personalizada y se dé cuenta quién es la persona que lo tiene amarrado, que se dé cuenta quién es la persona que lo tiene engañado, que se dé cuenta si la persona que usted tiene a su lado de verdad le conviene, le ama, le quiere o le traiciona. 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Más participación activa, hermanita, una dama. ¿Cómo me le va su fecha de nacimiento?
2: 2 de diciembre del 35.
0: Del año 35, pero por lo que yo estoy viendo aquí en la mesa de trabajo, hermana, esta fecha no es suya.
2: No, es de mi mamá.
0: Viendo y analizando muy bien la fecha de su mamá, mi querida amiga, lo primero que veo es que su mamá está sintiendo fuertes mareos, trastornos a la parte de la cabeza. Ella tuvo una caída hace poco. ¿Cuándo fue la última vez que ella se cayó, se tropezó?
2: La última vez, el año pasado, en diciembre.
0: En diciembre fue la caída que ella tuvo, en la cual se dañó los dos brazos. Hermanita, ¿usted sabe el motivo por el cual su mamá fue víctima de daño?
2: Pues no sabemos por qué.
0: Vuelvo y le repito, el daño y la maldad es tan grande que lamentablemente están haciendo que su mamá se caiga y poco a poco le van dañando el cuerpo. Por eso debe visitarnos en nuestro centro de atención. Me dicen que se cortó la llamada, se cortó la comunicación. Hermanita, usted que me acaba de llamar, debe visitarme lo más pronto posible en mi centro espiritual. Fue una propia familiar que se ensañó en contra de su mamá. Le hablo de una tía suya, la cual pues aquí por medio de la radio no le puedo dar el nombre, pero si usted me visita personalmente en mi centro espiritual, vamos a poder hablar y vamos a poder solucionar muchos problemas de los cuales lamentablemente han venido atravesando. Nuestro programa, un programa de ayuda, de orientación espiritual dirigido a toda una amable audiencia que de verdad ha depositado la fe y la confianza en nosotros. Como siempre queremos impartir conocimiento secreto y verdad. 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Tengo más oyentes en línea, este es un programa de participación activa. Fecha de nacimiento, por favor.
3: Sí, es 26 de octubre de 1982.
0: Del año 82. Es una persona muy joven, es una persona muy trabajadora, luchadora, pero lamentablemente ha tenido muchos percances en el campo sentimental. Su esposo se fue hace 3 meses con su propia prima, ¿verdad?
3: Sí, es verdad.
0: Esto la trae a usted muy desesperada, no tanto a usted sino a toda su familia. Han tenido mucha discusión, han tenido mucho malentendido entre ustedes a consecuencia de esto que ha pasado. Hermanita, esto la tiene a usted también al borde de la desilusión total, con un estrés bastante avanzado. ¿Usted se ha hecho algún examen? ¿Usted ha ido a algún médico?
3: Pues un eco.
0: Pero pues en ese eco no salió absolutamente nada. Usted tiene un daño en tercer nivel, lamentablemente esta mujer se llevó a su esposo, le mandó a hacer un trabajo a él con una fotografía y a usted también la tiene completamente trabajada. Hermanita, ¿usted me puede visitar en esta misma semana?
3: Sí, está muy bien.
0: En esta misma semana la esperamos en nuestro centro espiritual. En su trabajo está muy bien, debe cuidarse mucho de dos personas envidiosas que tiene usted alrededor. Le hablo de sus dos amigas Carmela y le hablo de Patricia, mucho cuidado con ellas dos. Y aparte usted toma el dinero y se le vuelve sal y agua.
3: Ajá.
0: No sabe sí. Ni qué lo hizo muchas veces.
3: Pues sí.
0: Por eso tenemos que enseñarle también una técnica especial cómo guardar el dinero. Bueno, pues mi hermana, cuéntenos. ¿Le hemos hablado con verdad y sinceridad en esta llamada o le hemos mentido en algo?
3: No, es verdad todo lo que me está diciendo.
0: Estamos haciendo nuestro programa en vivo y en directo.
3: Ajá.
0: No puedo mentirle porque si le miento, usted me hace quedar mal delante de toda la gente, ¿verdad?
3: Ajá.
0: Entonces, ¿le he orientado con sinceridad?
3: Sí, muchas gracias.
0: Que mi Dios me la bendiga.
3: Sí, gracias.
0: Tengo más llamados, tengo más comunicaciones. Otra dama, hermanita, ¿cómo está?
4: Pues bien, bien, gracias.
0: Bueno, regáleme.
4: Aquí andamos hablando para lo de mi mamá que le está pasando en sus pies.
0: Regáleme la fecha de nacimiento, por favor.
4: Es el 23 de julio del 57.
0: Del año 57, su mamá fue víctima de una maldad hace 14 años. Esto le viene dando a ella una picazón, un desespero, una angustia, pero más que todo en horas de la tarde. Desde las 3 hasta las 6, 7 de la tarde, ella viene sintiendo un desespero en el cuerpo y se le viene como inflando las piernas, ¿verdad? Y una picazón.
4: Sí, lo que pasa es que nada más le salen las partes, o sea, así por decir, desde sus rodillas hacia abajo.
0: Exactamente. Lo que pasa es que el daño y la maldad que le hicieron a ella es para, lamentablemente, dejarla postrada en una cama. Por eso es que a ella le duelen las rodillas, le duelen las piernas. La parte de arriba del cuerpo no, es de la cintura para abajo, ¿verdad?
4: Sí, nada más en lo que en las partes de sus piernas, da cuenta que de las rodillas para abajo.
0: Exacto.
4: Y no, y ahorita pues nos ha ido, o sea, bien así, porque mi papá pues sin trabajo. Y nosotros ahí, pues todos ahí sin hacer nada, pues mi papá sin trabajo y mi mamá, ella con eso.
0: Y ella enferma, una situación bastante grave. Cuénteme algo, a su mamá le han salido como una especie de manchas en las piernas.
4: Como hongos, pero no es hongo, se hace cuenta que, pues no les sé explicar eso.
0: No se preocupe, hermana, yo le entiendo porque ya anteriormente he tratado estos problemas que parecen como hongos en la piel, pero es el mismo daño y es el mismo mal.
4: Bueno, muchas gracias y pues te lo agradezco, ¿verdad? Como quiera, nosotros pasamos el sábado.
0: Dios me la bendiga.
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0: Escuche con atención. Muchas personas hoy viven tranquilas. ¿Por qué? Porque recuperaron el amor, porque volvieron a tener buena suerte con el dinero. Pero primero estuvieron donde estás tú ahora, confundidos, con el corazón roto o con los caminos cerrados. A través de las orientaciones espirituales, a través de las cartas del tarot, se puede descubrir verdades, romper energías negativas y abrir nuevos caminos en tu vida. Si tú que me estás escuchando en este momento te encuentras sufriendo por amor, si tu pareja se alejó, si la mala suerte no te deja avanzar o si sientes que algo extraño está afectando tu destino, este es el momento de buscar una respuesta. Miren, hay tanta gente mala, hay tanta gente negativa, hay tanta gente inescrupulosa y envidiosa que no quieren que usted progrese. Por eso yo quiero a partir de este momento, usted se comunique conmigo porque las líneas siguen abiertas en este instante para todas aquellas personas que quieran hacer una pregunta y recibir una verdadera orientación espiritual. Le repito, hay gente envidiosa, personas que saltan las tapias de un panteón o muchas veces a través de una fotografía, a usted lo pueden dañar, a usted lo pueden perjudicar.
6: La maldad se va a ver todos los días, se van a ver destruidos los hogares. De la noche a la mañana el esposo le va a agarrar fastidio a la esposa. La esposa no va a querer que el esposo le toque ni una mano. Se van a ver arruinadas las cosechas. Se van a llevar a la ruina prósperos comerciantes. Van a implantar enfermedades psicosomáticas rebeldes y desconocidas. Van a sembrar el terror en la juventud. a la que llevarán a la drogadicción, a la prostitución y a una serie de conflictos a nivel juvenil. La atmósfera estará sobrecargada de expectaciones negativas y esto también va a contribuir a la destrucción de un planeta cada vez más azotado por las desgracias. En pocas palabras, mi querido hermano, mi querida amiga, la situación de la humanidad será tan desesperante que muchos optarán por irse, por aniquilarse,
0: porque muchos seres humanos piensan que todo se ha terminado en su vida. Yo les hago ese llamado desde aquí, desde la radio. Mire, mi hermano, si usted desea triunfar en la vida, desea curarse de una terrible enfermedad, salir adelante de algún problema, sacar a su hogar hacia adelante. ¿Cuántas personas sufren y lloran a consecuencia de un daño, a consecuencia de un mal? Miren, yo he visto tantos daños y tantos males en mi centro espiritual que me quedo sorprendido, que me quedo aterrado de ver cuánta es la maldad y a dónde llegan los brujos, hasta dónde llegan las pitonisas. Se atreven a saltar las tapias de un panteón, de un camposanto, extraen sustancias, elementos los cuales no puedo nombrar aquí en la estación radial. Y a usted lo dejan postrado en una cama alimentándose de manos terceras. Ahora, toman una fotografía suya, la sacan de las redes sociales, le hacen una ritualización, misas negras, lo entierran a usted en un camposanto y es por eso que usted no levanta cabeza, no le va bien, sufre enfermedades, su familia no lo quiere, se siente muchas veces desgraciado, pero perdóneme la palabra. Hay gente que me dice, yo vivo desgraciado toda la vida en el amor. No, a usted lo pueden tener dañado. A usted le pueden estar haciendo un embrujo a sus espaldas y usted desconocerlo. ¿Y cómo se va a dar cuenta? 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Tengo más oyentes en línea, este es un programa de participación activa, fecha de nacimiento, por favor.
7: Soy del 17 de junio, sí, del 48.
6: Del 48. Estamos haciendo aquí el estudio grafoanalítico, analizando muy bien la mesa de trabajo. Y lo que a usted más la tiene preocupada es su hijo, el mayor. Le hablo de Carlos. Cuéntenos, ¿qué es lo que pasa con él?
7: Lo que pasa es que él está enfermo. Primero habían dicho que tenía azúcar. Y hace una semana que dicen que no, que siempre que no tiene azúcar. Y él sigue enfermo con sus dolencias.
6: Sigue con sus dolencias, con sus malestares. Lo que pasa es que lo que tiene su hijo, el mayor, no es de médico. Por eso es que le toman los exámenes, un médico le dice una cosa, otro médico le dice otra. Y lo que tiene su hijo es un daño, es una maldad. Esto se lo hizo a él una novia que tuvo hace 2 años aproximadamente, tuvo una relación con una muchacha. Esta muchacha quería casarse con él, pero pues su hijo no es de matrimonio, y pues esta muchacha quedó ofendida. Esta muchacha juró ante un altar negro de que su hijo las iba a pagar. Su hijo cree en estas cosas. ¿Usted le ha hablado a su hijo de este programa, de lo que nosotros hacemos? ¿Cree usted que puede visitarme con su hijo lo más pronto posible?
7: Estoy tratando de convencerlo, porque yo tengo 3 días que los oí a ustedes en el radio.
6: Perfecto, sí.
7: Y entonces anoche le dije yo a él, le dije, ¿cómo ves, hijo? Vamos.
6: Sí.
7: Pero espero en Dios que me acompañe, porque me urge mucho,
6: claro,
7: mucho que...
6: Claro que nos visite personalmente. Hermanita, la esperamos en nuestro centro espiritual, pero eso sí, con la presencia de su hijo, hable con él, hable claramente, dígale el daño que tiene y explíquele a la mujer que le hizo el daño que él inmediatamente va a acceder y va a creer de lo que le estamos diciendo. Entonces los esperamos, ¿sí?
7: Bueno, muchísimas gracias, hermano.
6: Gracias a usted por haber confiado en nosotros la salud de su hijo. Los esperamos, pues, nos vemos pronto en nuestro consultorio para podérselo curar. Eso sí, le voy a dar la garantía total de menos de 72 horas va a haber completamente curado a su hijo.
7: Sí, ahí nos vimos primeramente, Dios.
6: ¿Tiene la dirección?
7: Sí.
6: Bueno, hermana, que mi Dios me la bendiga. Pase un bonito día.
7: Gracias, igualmente.
6: Bueno, hermana. Escúchenos con atención, hermano, y si tiene fe, si tiene voluntad, deseos de curarse, deseos de solucionar problemas, trate de asimilar nuestros consejos y simplemente escríbanos, simplemente llame, simplemente comuníquese conmigo con tan solo su fecha de nacimiento y a través de este programa, a través de la comunicación, nosotros le vamos a decir qué es lo que viene pasando en su vida, qué es lo que viene sucediendo a su alrededor. Nosotros practicamos un estudio muy especial cada vez que una persona nos llama, por medio del Cristo revelador y por medio de un estudio minucioso que nos enseña qué dicen los rasgos de cada fecha de nacimiento, es que nosotros le podemos decir a todos ustedes qué es lo que viene pasando en su vida, qué es lo que viene sucediendo con cada persona que se comunica conmigo, qué problema tiene, qué le espera en ese futuro no muy lejano y cuáles son sus aspiraciones y por qué de la noche a la mañana viene sufriendo y viene lamentablemente atravesando situaciones difíciles en su vida. Yo sé que muchas personas están escuchando este programa con atención, yo lo realizo con amor, con cariño, yo lo hago y lo elaboro con verdaderos deseos de servir, preparamos todos los días este programa, pero mucho cuidado. Este programa lo transmitimos para personas creyentes, para personas que de verdad quieren innovar, para personas que de verdad se quieren curar, para los hermanos y las amigas que valoren estos conocimientos, para los que quieran evolucionar positivamente en la vida, comprendiendo que hemos venido a este mundo a vivir bien y que es una sucesión de días, semanas y meses y años, pero bien, no como muchos oyentes que me están escuchando en este momento y viven de fracaso en fracaso, de enfermedad en enfermedad. Me dicen, ya me manifiestan que tengo oyente en línea, vamos a darle cabida a todas las llamadas. Fecha de nacimiento es tan amable.
8: 31 de enero del 79.
6: Una mujer completamente batalladora, luchadora, pero la acaba de dejar su esposo con sus dos hijos, ¿verdad?
8: Ajá.
6: Y aparte de que se fue, la dejó botada prácticamente con sus dos hijos, le ha dejado un gran dolor en el corazón y es por eso que usted últimamente siente dolores de cabeza, cansancio y no le provoca hacer nada, ¿cierto?
8: Sí, así es.
6: Hermanita, esto va empeorando cada día más. Lamentablemente vemos que su esposo también le ha dejado unas deudas bastante grandes, pero nosotros en mi centro espiritual se lo vamos a hacer regresar para que él le pida perdón, para que él llegue arrepentido. ¿Para cuándo nos puede visitar?
8: Pues, no sé, yo creo la otra semana.
6: Bueno, pues la otra semana que me visite me trae una fotografía que tiene de su esposo de cuerpo entero, ¿sí?
8: Okay.
6: ¿Usted anteriormente ha visitado o ha consultado esto que me está diciendo con otras personas o ha buscado ayuda en otra parte?
8: No.
6: Bueno, pues mi hermana, mucho mejor, ya sabe, la esperamos la otra semana con la fotografía. Muchas gracias, que esté muy bien, que tenga un bonito día.
8: Sí, igualmente, gracias.
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6: Llegamos a la parte final de nuestro programa. Las cartas del tarot pueden mostrar lo que está pasando en su destino. Pueden revelar bloqueos, energías negativas, daños y también las oportunidades que nuestro Señor y el universo tienen preparadas para usted. Estamos llegando al punto final, pero antes quiero recordarles mi número celular para que ustedes participen ya.
0: 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Llegamos a la parte final. Vuelvo y le repito, mire, no se quede con esa incertidumbre en su cabeza. Permítame ayudarle, permítame orientarle. Podemos juntos buscar una solución espiritual para su vida a través de nuestro programa. Que nuestro Padre Celestial siempre bendiga su hogar, siempre bendiga su salud, siempre bendiga su amor y su camino. Y recuerde que su llamada puede ser el primer paso para cambiar su destino. Hasta mañana. Bendiciones para todos.
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0: Mis queridos hermanos del alma, como es todos los días de costumbre realizar nuestro programa en vivo y en directo, llegando a todos ustedes, a todos sus hogares, a sus sitios de trabajo, a sus casas, llegando a sus ranchos, llegando donde usted se encuentre, mi querido hermano del alma, todos los días, como le digo, siempre realizando nuestro programa en vivo y en directo para llevar a cabo nuestro mensaje, porque esto es un mensaje de paz, esto es un mensaje de amor, esto es un mensaje de confraternidad espiritual. ¿Cuántas personas nos han visitado ya? ¿Cuántos hombres y cuántas mujeres nos han consultado, han deseado salir adelante? ¿Cuántas personas han encontrado ya la paz? ¿Han encontrado la dicha, la armonía? ¿Cuántas personas han encontrado nuevamente su salud? Personas que sufren con sus hijos se encuentran mal casados, mal casadas, sus hijos han cambiado, ya no son los mismos de antes, sus hijos muchas veces ya ni llaman a la mamá, y esto nos tiene sumamente preocupados, hijos que se olvidan de sus padres. Y así sucesivamente vienen sucediendo y pasando cosas en una casa y en un hogar, lo cual para nosotros son inaceptables. Le repito, ¿cuántas personas en este instante se encuentran atravesando situaciones difíciles en su vida? Comuníquese usted que tiene y necesita ese consejo. ¿Tiene algún problema? ¿Sufre alguna enfermedad? ¿Tiene alguna dificultad para salir hacia adelante? 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Y este programa es un programa de preguntas y respuestas, donde ya tenemos un oyente en el 915-910-2728. Bienvenida, hermana. Fecha de nacimiento es tan amable.
2: Del día 3 de julio de 1954.
6: Del año 54, hermanita. Uh-huh. Re bueno, respíreme por la nariz, por favor, y bótelo por la boca. Hagamos un puente telepático. Y bótelo por la boca, por favor. Eso, hágalo tres veces. Nuevamente vuelva y hágalo. Y vuelva y bote eso. Y vuelva y hágalo por última vez. Y vuelva y bote el aire. Eso, hermanita. 3 de julio del año 54. Uh-huh. Regáleme un numerito del 1 nomás, del 1 al 22.
2: ¿Del 1 al 22?
6: Sí, señora.
2: ¿El 16?
6: El 16. Pues hombre, me da lástima y me da pesar tener que decirle que la llamada suya es un polo opuesto a la llamada que me acaba de hacer la otra señora. Le voy a decir por qué. Uh-huh. La otra señora me acaba de llamar porque quería saber si su hija pues iba a quedar en embarazo y viven bien en el y viven muy bien en el hogar, viven en paz, sí, en armonía. Usted no vive ni en paz ni en armonía, hermana.
2: No.
6: Lamentablemente ustedes viven en su casa como si vivieran perros y gatos. Uh-huh. Tienen gente alrededor de usted, tienen unos vecinos que no les conviene para nada.
2: Sí, ¿tienen? Pues sí sé que hay unos vecinos ahí muy envidiosos.
6: Uy, tienen unos vecinos, hermanita, que no se fijan sino en lo que ustedes hacen y no hacen.
2: Ajá.
6: Para estar criticándolos, para estar hablando mal de ustedes.
2: Ajá.
6: Yo veo que usted es una persona que da tres pasos para adelante.
2: Y dos para atrás.
6: Así mismo están sus hijas. A ustedes les han tirado algo, hermanita, y eso es por eso que no levantan cabeza.
2: Ajá.
6: A ustedes les tiraron una sal, pero no sal de comer, ¿no? Porque cuando yo digo sal, la gente piensa, ah, pero es sal de comer.
2: Sí,
6: no, esto no es sal de comer, hermana.
2: Ajá.
6: Esto es una sal que la gente la prepara. Esto se utiliza con la sal, pero del mar. Se utiliza con algo del cementerio, o sea, del panteón.
2: Ajá.
6: Esto lo mezclan. Esto sí. Esto le hacen un preparativo, una sal especial.
2: Ajá.
6: Pero se llama sal porque cuando una persona dice, me está yendo mal, dice, me estoy salado.
2: Sí,
6: entonces,
2: exacto.
6: Por eso se llama sal.
2: Ajá.
6: Pero en sí no es sal como la gente piensa que es la sal de comer, no.
2: Ajá.
6: A ustedes les han tirado, hermanita, vuelvo y le repito, les han tirado una maldad, les han tirado un daño.
2: Ajá.
6: Y es por eso que ustedes no levantan cabeza.
2: Ajá.
6: Es por eso que ustedes no pueden salir adelante.
2: Ajá.
6: ¿Algo más que me quiera preguntar?
2: Pues no, nada más, o sea, ¿dónde los puedo consultar?
6: Terminamos la comunicación y voy a dar la dirección.
2: Ajá.
6: Tenga listo lápiz y papel.
2: Sí, definitivamente.
6: Para que anote bien la dirección.
2: Ah, bueno.
6: Bueno, mi hermana, que mi Dios me la bendiga.
2: Gracias, muy amable.
6: Bueno, hermanita, para servirle, feliz día.
2: Adiós.
0: A diario muchas personas me escriben y me dicen, hermano, ¿qué puedo hacer para poder solucionarle un problema a un hijo o a una hija? Es muy fácil, yo le pido que me traiga a mi centro espiritual una fotografía, si puede, ampliada de ese familiar que está atravesando o que está sufriendo los rigores del destino. Yo le pido que me traiga una fotografía ampliada de su papá, de su mamá, de su hermano, de su cuñado, de su cuñada. Hay personas que de pronto quieren preguntar por algún familiar que está sufriendo y que se encuentra postrado en una cama, en un hospital o en un centro de asistencial de salud. Hay personas que se encuentran privadas de la libertad, a esas personas no las vamos a juzgar, les vamos a ayudar, les vamos también a brindar ese consejo y esa orientación espiritual. Es por eso que a diario nos esforzamos para realizar este programa, para brindar una ayuda espiritual a tantas personas, a tantas gentes que de verdad solicitan el apoyo y la orientación de un verdadero profesional. Por eso no me canso de decirle, aquí estoy, aquí sigo, siempre realizando este programa para usted que está sufriendo, para usted lamentablemente que vive desesperado, angustiado, sin saber qué hacer. No puede seguir viviendo con el mismo dolor, tomando las mismas malas decisiones y esperando resultados diferentes si no actúas ya. Escúchame, no cierres tu corazón, pero tampoco entregues tu alma a quien no lo merece. 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Me comunican y me dicen que tengo oyente en línea. Bienvenido, bienvenida. Fecha de nacimiento es tan amable.
11: Mire, es para una, no es para mí, es para una cuñada.
0: Ah, es para una cuñada suya.
11: Ella es del 7 de agosto de 1935.
0: Del año 35, 7 de agosto del año 35. Acomódese mejor, que tengo que hablar algo muy en serio con usted. A su cuñada la tienen alumbrada con una veladora de cabeza negra.
11: Ajá.
0: Le tienen una fotografía chuzada con 33 alfileres de cabeza negra.
11: Sí.
0: Esa fotografía la tienen enterrada.
11: Uh-huh.
0: Y a ella los martes, los miércoles y los jueves le hacen estos alumbramientos.
11: Ah,
0: sí. Martes, miércoles y jueves le hacen los alumbramientos.
11: Sí.
0: A ella la quieren ver postrada en una cama.
11: Uh-huh.
0: A ella la quieren ver paralítica, muda o ciega.
11: Sí.
0: La quieren ver a ella hecha desastres y la quieren ver que, mejor dicho, no responda ni por la misma salud de ella.
11: Ajá.
0: Los médicos no le dicen nada.
11: Ajá.
0: Porque los médicos, ¿qué le han dicho?
11: Dicen que es una enfermedad esa de que se les olvida las cosas, no recuerdo el nombre.
0: Alzheimer.
11: Ándele, eso.
0: Sí. Alzheimer, le han dicho a ella que es
11: sí.
0: Alzheimer. No, eso no es Alzheimer, hermanita.
11: ¿No?
0: No, a ella le hicieron fue un daño.
11: Ándele.
0: A ella le hicieron fue un mal. Si ustedes no vienen rápido al consultorio, hermana, esto va a avanzar más.
11: No, pues sí. Oiga, ¿y usted no lo puede curar desde aquí hasta allá?
0: Claro que sí lo puedo hacer.
11: ¿Sí? Ajá.
0: Yo a larga distancia sí la curo, pero tenemos que hacer algo.
11: Sí. ¿Qué le quería decir? Es que ella no puede viajar porque se hace en el a cualquier hora.
0: Es que ella no tiene necesidad de viajar.
11: ¿Ah, no?
0: No, vuelvo y le repito, es que ella no tiene necesidad de venir a mi consultorio.
11: Ajá.
0: Uno de ustedes que venga.
11: Ajá.
0: O sea, un familiar que venga al consultorio.
11: Sí, está bien.
0: Vea, póngame cuidado.
11: Sí.
0: La voy a dejar en línea.
11: Ajá.
0: Con uno de nuestros asesores.
11: Sí, está bien.
0: Usted le va a dar a él el número telefónico.
11: Ajá.
0: Y yo la voy a llamar y le voy a decir qué podemos hacer.
11: Ajá.
0: Pero yo se la curo.
11: Está bueno.
0: ¿Está bueno?
11: Sí.
0: Bueno, hermanita, gracias.
11: Ándale, hasta luego. Gracias a usted.
0: Este programa se hace para toda la audiencia, para todos los hermanos. Este programa está hecho para usted que me está escuchando en este momento y tiene alguna dificultad. Sufre en el amor, enamora y fracasa, no le va bien en sus negocios. Miren, las llamadas son el reflejo de que la gente se encuentra mal. Y que la gente necesita la orientación de un verdadero profesional, profesional como soy yo y el resto de mis compañeros. A través de la ritualización ancestral, a través de las cartas del tarot profético, a través de las cartas del tarot ancestral, le diré muchas cosas, porque tengo muchas cartas aquí en mi mesa de trabajo. Usted elige cuál de las cartas que yo trabajo quiere que yo le mire. Utilizo las cartas del tarot ancestral, donde a través de una incorporación espiritual que hago, me comunico a través de mis ancestros, de mis antepasados, y ellos son los que me dan la guía y la luz para decirle a usted cada significado de una carta, o sea, cada significado de cada carta. Si sale la carta de la traición, si sale la carta de la envidia, del loco, el ahorcado, sale muchas veces la carta del desespero, de la angustia. Muchas personas se encuentran en este momento desesperados y angustiados. Y si sale esa carta, pues mis ancestros, mis antepasados me dan la vocación y yo le comunico a usted y le digo qué significado tiene esa carta. También tengo las cartas del tarot profético, como su nombre lo dice, donde lo voy a profetizar su futuro, donde lo voy a analizar su presente y le voy a decir por qué en el pasado le hicieron tanto daño, le hicieron tanta maldad, o por qué se ha sentido usted muy mal en el campo sentimental. Todos los días ayudo, todos los días oriento. 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Oyente en línea, fecha de nacimiento, es tan amable.
12: 5 de septiembre del 45.
0: 5 de septiembre del año 45. Nacida bajo el signo de Virgo, ¿sí lo sabía?
12: Sí, señor.
0: Es el día que le conviene es el día martes.
12: Uh-huh.
0: Es una mujer sencilla, discreta, muy trabajadora, muy noble.
12: Sí.
0: Es una mujer dedicada a su trabajo cuando lo tiene, ¿no?
12: Así es, señor.
0: Es una mujer muy dedicada a su trabajo, le gusta trabajar, odia la mentira y odia la infidelidad.
12: Claro que sí, así soy.
0: Viendo su carta astral, analizando la carta natal, la interpretación de su signo zodiacal, veo de que usted viene muy pensativa y viene muy afectada en la parte de su corazón. Usted me quiere preguntar por alguien. Esto viene pasando en su vida, ¿verdad?
12: Ya, pues a ver qué pasa con mi pareja, ¿verdad?
0: Perfecto.
12: Con el señor Roberto, señor.
0: Yo soy una persona muy franca, ¿sí?
12: Ajá.
0: Pero yo le voy a decir una cosa.
12: A ver.
0: Usted es muy posesiva, hermana.
12: Sí.
0: ¿Por qué?
12: Pues es lo que me regaña mi familia también.
0: Usted es
12: porque
0: muy posesiva.
12: Usted es muy posesiva y me regañan y muy celosa.
0: Usted es muy celosa.
12: Uh-huh.
0: Usted molesta mucho a este hombre. Y este hombre la quiere, hermana.
12: ¿Sí me quiere?
0: Sí, claro. Este hombre la quiere. Lo que pasa es que él la quiere a su manera.
12: Ah, okay.
0: Y usted quiere obligarlo a él a que la quiera de otra forma.
12: Ajá. Uh-huh.
0: Pero él la quiere a su manera.
12: Ah, okay.
0: Pero usted tiene que quitarse esos celos.
12: Ah, okay.
0: Y tiene que quitarse esa posesión que tiene hacia él.
12: Uh-huh.
0: Porque si no, el hombre se le va a aburrir.
12: Ah, okay.
0: ¿Estamos de acuerdo?
12: Ok, sí, señor.
0: Yo le voy a decir una cosa.
12: Él
0: en este momento está bien con usted.
12: Ah, okay.
0: No se preocupe, ¿oyó?
12: Ah, qué bueno.
0: No se preocupe. ¿Tiene la fecha de nacimiento de él?
12: Mire, pues es que la fecha de nacimiento, como hace poquito que lo conozco.
0: Perfecto.
12: Va a cumplir 69 años.
0: 69 años.
12: El 23 de noviembre.
0: 23 de noviembre.
12: Uh-uh.
0: Él trabaja con algo de seguridad.
12: Sí.
0: Ah, perfecto. Hermana, no desconfíe de él, ¿oyó?
12: Ah, qué bueno.
0: No desconfíe de él, que es una buena persona.
12: Porque yo sí lo empiezo a querer, fíjese, a pesar de que tenemos poco,
0: no.
12: Yo lo empiezo a querer a mi viejo.
0: Y él también.
12: Ay, qué bueno.
0: Y él también. Mire, así como le dije a la señora que me llamó ahorita.
12: Sí.
0: Si usted quiere que nosotros le hagamos una charla de pareja,
12: uh-huh,
0: pues visítenos en la fundación.
12: Ah, okay.
0: Ya le voy a dar la dirección, ¿oyó?
12: Ah, okay.
0: Tenga listo lápiz y papel,
12: uh-huh,
0: que le voy a dar la dirección.
12: Sí.
0: ¿Estamos de acuerdo?
12: Sí, señor.
0: ¿Alguna otra pregunta, amiga?
12: No, pues nada más de que si él va a seguir conmigo o
0: sí,
12: ya no, nada
0: sí,
12: más de lo que quería saber.
0: Va a seguir con usted, pero usted tiene que cambiar esa actitud tan celosa y posesiva que tiene.
12: Ah, okay.
0: Esto la perjudica, ¿oyó?
12: Okay, señor, muy amable. Muchas
0: bueno,
12: gracias, señor.
0: Gracias a usted por haberse comunicado. Si usted necesita y quiere salir adelante, es necesario que tenga en cuenta estas palabras. Es necesario que usted nos visite, es necesario que usted se entreviste con un verdadero profesional, porque lo único que hacemos nosotros es ayudar, orientar y servir a toda una humanidad agobiada y desesperada. Vuelvo y le repito, aquí estoy, como siempre, disponibles para usted, para que usted se comunique, para que usted nos llame. Y si usted se encuentra enfermo, se encuentra desesperado, no sabe qué camino tomar, no sabe qué hacer con su vida, para eso estamos nosotros. Si usted deposita la fe y la confianza en nosotros, y si primero piensa en Dios, porque lo primero que le digo a una persona cuando nos vaya a visitar, cuando vaya a consultarnos, es primero deposite la fe en Dios y la confianza en nosotros. Por eso a diario a todas las personas le digo, si usted sufre, si usted, mi querido hermano, mi querida amiga, le va mal en el campo del amor,
6: si usted enamora y fracasa, si juega y pierde, si usted ve que el dinero no tiene el rendimiento que usted le quiere tener, si usted ve que su suerte ha cambiado, si usted se da cuenta, mi querido hermano, y ve con sus propios ojos que se propone hacer muchas cosas en la vida y todo le sale al revés, si usted se siente en este momento en un callejón sin salida, entre la espada y la pared, y muchas veces sin qué camino verdaderamente tomar, aquí estamos. Aquí estamos y estamos invitándole para que usted nos visite, para que usted nos consulte, para que usted se entreviste con nosotros, para nosotros poderle quitar esa venda opaca de los ojos. ¿Cuánta gente tiene una venda opaca en los ojos que no pueden ver ese verdadero éxito, ese verdadero triunfo? Por eso le digo, venga hermano, para que usted observe, para que vea el camino de la verdadera realidad, el camino de la verdad, de la felicidad, porque muchas personas en este momento me dicen, hermano, puedo tener todo el dinero del mundo, pero si yo no tengo salud, si no tengo felicidad, no lo voy a poder disfrutar. Recuerde que a través de las líneas de la palma de la mano, porque muchos hombres y muchas mujeres también nos dicen cómo me analizan y cómo me ven ustedes, a través de las líneas de la palma de la mano, a través de las cartas, de las líneas del tarot, a través de las del iris de la vista, la cirrosidad de la lengua, el hábito de su carácter, el trazo de su conducta, le vamos a decir por qué últimamente va de mal en peor, por qué no ha tenido buena suerte en la vida, por qué no ha tenido una estabilidad emocional, por qué ha sido usted una persona rechazada, porque he visto personas rechazadas, por no solamente por sus parejas, sino por su familia, por sus amigos, por sus compañeros de trabajo. Invito a todas las personas que sufren y que lloran, a todas las personas que en este momento tienen dudas y dificultades para poder sobresalir, a que se comuniquen, así como los invito a que nos consulten, los estoy invitando a que se comuniquen con nosotros. Le repito, hermano, le repito, amiga, no deje que nada malo, escúcheme bien, no deje que nada malo se le interponga en su vida, no deje, querido hermano, que esta negatividad siga carcomiendo su vida, dele un cambio radical a su problema, decídase de una vez a triunfar, decídase de una vez a pasar del mundo de los vencidos al mundo de los vencedores. Recuerde bien, visitándonos logrará muchas cosas positivas, visitándonos en nuestro consultorio personalmente va a poder usted salir hacia adelante. Recuerden que todos hemos nacido bajo Dios, todos hemos nacido bajo nuestro Padre Celestial, todos hemos nacido con estrellas positivas, pero lamentablemente estas estrellas a veces y casi la mayoría de las veces o casi en la mayoría de oportunidades esas estrellas son bloqueadas. Hoy, mi querido hermano del alma, quiero invitarle a usted, hoy, mi querida amiga, quiero hacerle la cordial invitación por medio de las ondas hercianas de la radio a que usted nos visite, a que usted se consulte. Yo invito al necesitado, yo invito a la persona humilde, a los hombres y mujeres que trabajan, que luchan y que lamentablemente no han podido prosperar, que labran su tierra con sacrificio pero no recogen nada, que sus animales se le vienen muriendo inexplicablemente, que sus cultivos no le dan el rendimiento y el fruto que usted ha querido. Visítenos hoy, mi querido hermano del alma, visítenos mañana, visítenos en el transcurso de la semana, todos los días estamos dispuestos a ayudarle, a tenderle nuestra mano amiga, y por eso le repito y una otra vez, la envidia existe, la maldad existe, las energías negativas se ven todos los días, y usted, mi querido hermano del alma, puede contrarrestar la envidia, puede contrarrestar la maldad, visitándonos en una consulta personalizada. Cuando usted llegue a nuestro consultorio, cuando usted se reúna con nosotros, no tiene que decirnos absolutamente nada. Nosotros con tan solo mirarle el iris de la vista, como lo dije ahorita, la cirrosidad de la lengua, el hábito de su carácter, la línea de la palma de la mano, también por medio del tarot profético que lo tengo aquí en mi mano derecha, porque vuelvo y le repito, por medio del tarot profético yo le puedo analizar y le puedo mirar qué es lo que le pasa, de dónde viene, para dónde va, qué siente, qué sufre o padece, qué tipo de enfermedad tiene usted. Hay enfermedades de Dios, hay enfermedades naturales, hay enfermedades que su cuerpo mismo las produce, pero lamentablemente hay enfermedades de la mano del hombre, hay enfermedades psicosomáticas, hay enfermedades postizas, hay daño, hay brujería. Por eso le voy a invitar a usted, mi querido oyente, por eso le voy a decir si su enfermedad tiene cura, si yo le puedo ayudar, y si no le puedo ayudar, voy a ser muy claro y le vamos a confirmar, mi querido hermano del alma, si lo puedo curar o si no. somos muy claros, somos muy precisos, no hemos venido a engañar a nadie, no hemos venido a quemar incienso en el altar de la mentira, no. Hemos venido, mi querido hermano del alma, a dejar un precedente. Hemos venido a ayudar, a orientar y a servir como pie de apoyo a tantas personas que necesitan de nosotros. Por eso, mi querido hermano, por eso, mi querido oyente, yo lo invito a que llegue a nuestro consultorio. ¿Por qué? Porque cuando yo le digo a la persona, abra la palma de la mano o abra las dos manos, es como si tuviéramos un libro abierto en el cual vamos a poder y mirar y percibir claramente su pasado, su presente y su futuro. Por eso y muchos motivos más, mi querido hermano del alma, usted va a quedar completamente sorprendido cuando usted nos visite, y aún más, cuando lo llamemos con su nombre y apellido completo sin usted decirme absolutamente nada.
0: De esta manera yo invito a todas las personas en general, al que sufre por amor, al que llora porque se siente mal correspondido, a la persona sin suerte que ha venido a los Estados Unidos y no se siente bien. 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
13: Brenda Lara.
0: Brenda, qué gusto. ¿Su fecha de nacimiento, por favor?
13: 28 de noviembre del 80.
0: 28 de noviembre del 80. ¿Alguna vez le han mirado por medio de las cartas del tarot?
13: No hace mucho tiempo.
0: Ok. Voy a mirar aquí tres carticas, de acuerdo a lo que estamos hablando. Tengo la carta de la indecisión. Tengo la carta 60, que es la evolución, y tengo la carta de la templanza. Esto significa que usted, de dos meses a la fecha, ha venido teniendo sueños con familiares que han fallecido, en especial con su señora madre y con su abuela, ¿verdad?
13: Sí, he tenido muchos problemas ahorita de salud. Me han dolido mucho lo que son la cabeza y eso.
0: Sí.
13: Normalmente me hablan. Me dicen que tengo que empezar a visitar al médico.
0: Y quiero decirle algo, mire, estas tres cartas me manifiestan, la templanza, la evolución y la carta número 3, que es la indecisión, me manifiestan que aquí hay un daño y por eso son los sueños, tanto con su mamá como con su abuelita, porque ellas le están manifestando y le están diciendo que busque ayuda espiritual, porque esos dolores de cabeza, ese cansancio que usted siente de la noche a la mañana, esto no es normal. Esto es buscado por una persona, pero es de su propia familia. ¿Sospecha usted de algún familiar?
13: Sí, tuve problemas hace unos meses con una prima. Sospecho que venga por ese lado.
0: Sí, y es por ese lado. No vamos a dar nombres aquí en la radio, pues para evitarnos inconvenientes más adelante, porque esa familiar suya puede estar escuchando el programa y pues después se forman, lamentablemente, los problemas familiares. Quédese en línea, le voy a brindar unas indicaciones que debemos hacer, pero quédese en línea, no me vaya a cortar, pero sí debe visitarme lo más pronto posible. La espero en mi consultorio. ¿Cuándo me puede visitar?
13: Inmediatamente, el día que usted lo disponga.
0: Mañana mismo. Quédese en línea, por favor, no me vaya a cortar, para que voy a pedirle algo que necesito.
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0: Estamos llegando a la parte final de nuestro programa. Lamentablemente el tiempo en la radio es muy corto. Gracias a las personas que llaman, gracias a las personas que nos regalan esos testimonios de fe y de agradecimiento. Y gracias a usted que me está escuchando. Yo sé que hay personas que todavía no me han llamado, pero yo sé que estas personas se van a animar a llamarme, a comunicarse conmigo. Sintonía. Gracias, mis queridos hermanos del alma. Síganse comunicando. 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

0: 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Como siempre les digo, los llevo en mi mente, mi corazón y mi conciencia. Hasta pronto.
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1: Buen día, estimados oyentes. Como siempre, les saluda aquí Lupita Meneses, consejera de Planes Funerales a Futuro. Y pues esta mañana, yo sé que están tal vez desayunando, comprando el menudito, van a la iglesia, en fin. Y pues lo único que quiero decirles es que por favor se quede y escuche esta información hasta el final, que es tan importante que usted debe saber, ¿ok? Y que sepa preguntar al planear, que sepa hacer las preguntas correctas, porque hay muchas cosas que no le dicen. Entonces eso es muy, muy importante, ¿ok? Bueno, como siempre les voy a mencionar mi teléfono periódicamente para que tomen mi teléfono y ustedes me puedan llamar, hacer preguntas y hacer una cita. Con todo gusto yo les puedo contestar sus llamadas, ¿verdad? También acuérdense que son dos cosas que tiene que planear: su servicio funeral y el terreno. Son dos cosas aparte. No deje que le digan que le van a hacer todo en un contrato. No, así no se hace. 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Soy Lupita Meneses. Y si no le contesto, por favor, déjeme su nombre y su teléfono y la mejor hora que le pueda llamar. Porque me entran muchas llamadas después del programa y a veces no le contesto, pero déjenme un mensaje, por favor. Se lo agradezco mucho. Bueno, te voy a recordar algo muy importante. Que nadie nos escapamos de la muerte, ¿verdad? Nadie nos escapamos de que tenemos que pasar por algo tan triste, ¿verdad? Y pues qué triste cuando no estamos preparados, ¿verdad? Porque solamente es la voluntad de Dios cuando nos recogerá de este mundo. Y pues desafortunadamente pues no tenemos el día ni la hora exacta, ¿verdad? Para cuando tenemos que partir. ¿Por qué? Porque vamos de paso en este mundo. Nuestra vida es de paso. Nuestros hijos nos los prestaron. Nosotros estamos prestados a nuestros hijos y hay que prepararlos a ellos también, ¿verdad? Enseñarles que un día partiremos para que no sufran. Pero que así como partimos, un día nos encontraremos allá con el Señor. Y qué triste, ¿verdad? Cuando no estamos preparados en algo tan importante de planear, de invertir para el futuro, de invertir algo que tenemos que hacer, ¿verdad? Y pues ese acontecimiento pues va a pasar, porque va a pasar, ¿ok? ¿Lo cree o no lo cree? ¿Verdad que sí? Bueno, le menciono las razones más importantes por qué debemos prepararnos. Póngase a pensar, ¿usted por qué lo haría? Bueno, piense, si tiene familia, si tiene hijos, lo primero, pues es que yo creo que tal vez le gustaría dejar una tranquilidad a ellos, ¿verdad? Bueno, o quiere dejarles problemas, o quiere dejar contiendas entre la familia. ¿Se fija? A veces uno puede, a veces otro no, o no, este que no se presente porque no puso nada, y que para qué, o para qué hay que, sea como tiene que ser, que vendan la casa, que vendan la troca, no se venden en un día. Y ese día, desafortunadamente, cuando pasa una desgracia, tienen que pagar en la funeraria, créamelo. Y tienen que pagar el costo del futuro, lo que cueste. Cuando ahorita usted puede congelar estos precios, ¿verdad? La segunda razón es esto, ¿verdad? ¿Le gustaría que fueran los deseos de otras personas? ¿Cómo quiere usted su funeral? ¿O que fueran sus propios deseos? ¿Qué es lo que quiere? ¿Sus deseos o los de su familia? Esa es la segunda. La tercera y cosa importante, que usted va a congelar los precios de hoy. Va a pagar el costo de hoy. Se va a congelar y no importa lo que cueste en el futuro, usted ya congeló los precios de hoy. ¿Verdad que eso es importante? Pues de esto se trata. Que planee con tiempo, ¿verdad? Que congele este precio. Yo sé sé que la está pensando y está haciendo desidia, y mientras los precios están subiendo, usted la está pensando, ¿verdad? Entonces, pues, acuérdese que la inflación no. La inflación está subiendo, la inflación no baja, ¿verdad? Ya no espere más, créamelo. De acuerdo a su edad, usted va a pagar. Entonces, sí se puede pagar. Una señora me decía, ay, yo pensé que no lo hacía, Lupita, porque yo pensé que tenía que pagar todo y pues no había juntado el dinero y pues ahorita apenas tengo poquito. No, tiene que, con su primer abono, usted ya va a estar protegida si algo le pasa, ¿verdad? Porque los planes que yo le ofrezco son bajos y los abonos son cómodos. No tiene que pagar todo en el momento, ¿verdad? Entonces, yo le congelo el costo y también el pago. Si usted está fuera, si usted está bien de salud y usted está pagando un plan, la vamos a proteger, los vamos a proteger en 2 semanas. No tiene que esperar 2 años como en otras partes, ¿verdad? Entonces, eso es muy importante que usted entienda, porque hay lugares que tiene que esperar 2 años para que la protejan, esté sano o tenga alguna condición de salud, ¿verdad? Ahora, si usted tiene una condición de salud como diálisis, cáncer, diabetes, cosas peligrosas, bueno, solo espera 6 meses, ¿verdad?, para su protección, pero no tiene que esperar 2 años. Ya yo le explicaré detalles cuando yo vaya a visitarlo o me hable y pueda yo darle toda la información que usted requiere, ¿verdad? ¿Por qué? Porque aquí todos califican hasta los 90 años. Fíjese, ayer hice una póliza de 94 años, pero esa lo que le estoy hablando. Lo único bueno es que se le congelé el precio a esta familia y lo van a empezar a pagar, pero lo van a tener que pagar total, porque eso se llama una annuity. Es como un tipo de ahorro para congelar el precio. Y ya cuando pase, pues que ya esté totalmente pagado el costo que le di yo, ¿verdad? Eso es completamente diferente. Si quiere, también llámeme para esa información, ¿verdad? Ya no espere más. Ya no haga desidia. Hágalo. Lo invito, ¿verdad? 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Pregunte por Lupita, deje su teléfono en la grabadora y yo con gusto le voy a regresar la llamada, ¿verdad? Si usted ya lo hizo y tiene algún hermano, alguna hermana, recomiéndeme, se lo voy a agradecer con el alma, porque tenemos que decirles, ¿verdad? Porque si no, la droga es para la familia. Y que tenemos que cooperar porque nunca se preparó. Qué triste, ¿verdad? Las personas que dicen, ay, que se frieguen los hijos, ay, que la familia pague, ay, que esto. No. Es nuestra responsabilidad de prepararnos, de enseñarle a los hijos que hay que prepararse en la vida, en las cosas importantes que debemos hacer, ¿verdad? Aquí también con el accidente, todo mundo califica para que le paguen inmediatamente, ¿verdad? Y fíjese, ¿cuántos accidentes no vemos diario? Personas que andaban en motocicleta, que lo chocó una persona tomada. Tengo una conocida que la muchachita quedó, oh my God, le destrozaron todo su cuerpo, jovencita. Qué triste, ¿verdad? Qué triste. Y desafortunadamente, pues también tienen que estar pidiendo ayuda, porque pues son cosas que suceden y que no esperamos. Usted ahorita se fue al trabajo o salió de su casa, no sabemos si vamos a regresar, ¿verdad? Entonces, piénsela. Le dio un abrazo a su esposa, un beso a sus hijos, y no lo hacemos, porque no sabemos, no nos despedimos, a veces no nos da tiempo de despedirnos, ¿verdad? Entonces, todo eso está sucediendo y lo dejamos a la deriva, ¿verdad? Entonces, no deje que pase el tiempo, ¿verdad? Acuérdese una cosa muy importante, si usted está invirtiendo en algo importante, no es una cosa material, es algo que va a usar un día Y qué hermoso es cuando tiene todo pagado y dice, se va a dormir y dice, wow, ya tengo todo pagado, si algo me pasa, ya todo está escogido, ya todo está pagado, qué hermoso, ¿verdad? O aunque no lo pague, aunque lo vaya pagando en abono, usted en 2 semanitas ya va a estar protegido, que si algo le pasa, ya se queda esa tranquilidad en la familia. Qué bonito, ¿verdad? Entonces piense todas esas cosas que le estoy diciendo, ¿verdad? Entonces antes de que su edad avance, ¿verdad? Hágalo, porque todo es de acuerdo a la edad, ¿ok? Entonces todo mundo es el mismo precio, pero el pago es de acuerdo a la edad. Entonces si usted y su esposa, su esposo, tienen la misma edad, o cerquita la edad, 1 año, 2 años, es el mismo abono. Hay funerarias aquí que por ser hombre le cuesta más caro, ¿cómo la ves? Como si le están vendiendo un seguro. No es así, es un funeral con protección, ¿verdad? Les digo esto para que entiendan. Bueno, la compañía que yo represento son 2. La primera, pues, es la funeraria local. Los dueños siempre van a atender a sus clientes, ¿verdad? Y si tienen algún problema, les van a resolver el problema en el momento. Nada de que no es el manejador, pero después le llaman. Porque eso me lo ha dicho mucha gente que me llama. Tuvieron un problema, dijo, ya hasta la fecha, Lupita, no nos han hablado. Fíjense nomás, nos dieron un ataúd que no era, dejaron a mi mamá horrible, taratara. Y digo, no, ahí le van a resolver el problema en el momento, porque los manejadores son muy, muy perfeccionistas y me encanta representar esta funeraria, ¿verdad? Bueno, tenemos mucho estacionamiento, ¿verdad? Tenemos varias capillas y no le cobran por usar las capillas más grandes, créamelo, hasta 300 personas caben. Entonces, ¿por qué? Porque tuve otro comentario de otra familia que me habló y me dice, fíjese, Lupita, estamos muy decepcionados, estábamos todos amontonados, tuvimos que estacionarnos 5 cuadras y no cabíamos, estaba toda la gente afuera y me querían cobrar un dineral por usar la capilla grande. Digo, wow, qué triste, ¿verdad? Y luego otra cosa, Lupita, batallamos mucho para conseguir una iglesia y las flores estaban carísimas. ¿Cómo? Le digo, ¿qué? Digo, no, discúlpenme, le digo, pero nosotros nos encargamos absolutamente de todo. Usted me dice cuál iglesia, nosotros la vamos a saber a conseguir. Usted nos dice el tipo de flores, ya están incluidas. Y aquí no hay con que usted tiene que andar buscando nada, porque entendemos que ese día la familia está en dolor, no tienen cabeza para pensar. Por eso lo hacemos, por eso dejamos esa tranquilidad, ¿verdad? 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Y la segunda es que la compañía que protege su dinero es muy importante, porque ya su dinero no lo debe manejar una funeraria, ¿verdad? Por eso es que esta compañía, que ya tiene más de 118 años, le va a cubrir en todas partes. Si usted se mueve de la ciudad, se lleva su plan con usted y se pagará el costo del futuro, ¿verdad? Entonces, eso es, también le comento, porque aquí le va otra cosa. Otra familia que me llamó me dice, Lupita, mi mamá tiene un plan de $2,000. Y el plan lo hizo hace como 30 años. Y cuando fuimos a esta funeraria, nos dijeron, porque mi mamá se va a ir a vivir a México. Y le costó en $2,000 en aquel tiempo, hace como 30 años. Y le dije, no se preocupe, le tiene que pagar el costo del futuro. Y como no va a ser aquí en El Paso, ella se va a México, le tienen que regresar el dinero más lo que creció su dinero. No, fíjense que no. ¿Cómo que no? Válgame, le dije, no puede ser. Dijo, ayúdeme. Entonces hablamos a la compañía y efectivamente hablé yo a preguntar que cuánto era el costo de muerte, que es el beneficio de muerte, y me dijeron esta compañía, son $2,000. Le dije, no. Este contrato tiene 30 años. Le dije, el dinero debe de haber crecido. porque la persona se va a ir a vivir a México y ustedes tienen que pagar. No, dijo, nomás se le dan 2,000 y la funeraria se queda con la diferencia. Oh my God, digo, no lo puedo creer. Con nosotros le voy a platicar de mi papá. Mi papá murió hace un año y medio. Él tenía, lo hizo su plan en el 2003, le costó $3,000 y le costó su plan. Ahora que murió hace un año y medio, quiero que sepa que él había crecido tanto su dinero, a él le costó $3,000. Ya su plan valía $8,000. Y el plan que nosotros tenemos es mucho más barato que eso. ¿Qué crees? Nos devolvieron la diferencia. Fíjese nomás. Entonces, eso es muy importante que le expliquen, que entienda, que usted pregunte, porque no le van a decir. A veces ni los agentes que andan trabajando sin licencia ni saben cómo trabajar los planes, ¿ok? Yo tengo 27 años haciendo esto y yo me investigo todo, todo para no darle información incorrecta. Todo lo que yo hablo está por escrito, ¿verdad? Entonces es muy importante que usted aprenda, que sepa qué preguntar, que se lo den por escrito. Porque yo todo lo que hablo lo doy por escrito, en inglés y en español, ¿ok? Entonces eso es fantástico. Fíjese qué bonito es eso, ¿verdad? Bueno, pues es importante que entienda cómo trabajan los planes, por eso es que es esta presentación, para que está. Entonces, bueno, le voy a decir de alguno de los planes que nosotros ofrecemos, que el más tradicional, que es entierro, primero es para tradicional con entierro. Este tradicional con entierro, nosotros sí le damos el plan completo, que es levantar cuerpo, carroza, preparación, papeleo, maquillaje, de vestimenta, embalsamar, el ataúd, las tarjetas, el libro, el crucifijo, ya viene la limusín, ya viene llevarlo a la iglesia, y todo eso se queda congelado. Los precios. Nosotros sí le incluimos los extras. En otra parte le dicen que es para que lo paguen los hijos. ¿Qué es eso de lo que hablo? El sacerdote, las actas, las flores y los policías. Le dicen, es que eso lo van a tener que pagar en el futuro. No, nosotros sí se lo vamos a incluir. Ya le explicaré cómo es que los vamos a proteger con eso también, ¿ok? Bueno, el segundo pues es el entierro inmediato. El entierro inmediato es cuando son dos. Hay uno que dice, no, nomás quiero que me lleven al cementerio. Ok, van y dejan la caja al cementerio y ya ellos se encargan de poner el ataúd en el cementerio. Pero hay otro que es inmediato con servicio, con viewing, pero en el cementerio. Y ahí usted puede solicitar la capilla para que ahí mismo le hagan una misa o en el mismo momento que van a enterrar, le puede ir el sacerdote a darle sus últimos óleos. Son detallitos que usted debe de saber y con gusto yo le voy a explicar, ¿ok? Entonces, eso es muy, muy importante. El próximo es el servicio tradicional siguiéndole una cremación. Ese es igual que el primeritito que le dije, pero este lleva otras cosas más y aquí en este no lleva caja de entierro, lleva un ataúd de renta. Levantar el cuerpo, la carroza, papeleo, bañar, maquillar, embalsamar, el ataúd de renta. Lleva una caja de cartón donde al final de entrar al crematorio, lleva la urna, lleva a llevarlo al crematorio, tarjeta, libro y crucifijo. Se fija la diferencia. Ahí lleva otras cositas. Y todo eso se queda congelado los precios. Y también le vamos a incluir los extras. ¿Ok? Lo que no le incluyen en otras partes, que es el crematorio, el sacerdote, las actas y las flores. En este no hay policía. ¿Por qué? Porque no va a haber procesión al panteón. Se fija todos los detalles. Ahora, la que sigue es una cremación directa, pero es un servicio memorial. Es como el primero, pero no lleva tanta cosa, porque va a ser el servicio con las cenizas. ¿Ok? Entonces ese lleva una caja de... Bueno, igual levantar el cuerpo, se hace el papeleo. Cuando lleguen las cenizas, se ponen en la capilla con fotos, con flores, con su video, si usted lo requiere. lleva el servicio memorial, que puede ser su misa, rosario, tarjetas, libro, crucifijo. Lleva también las actas de difunción y las flores, y no necesita nada más. Cremación directa con memorial. Y la que sigue, pues, es la cremación directa. La cremación directa, pues, es súper, súper, súper sencilla. La cremación directa, pues, es triste, ¿verdad? Porque, pues, ahí no estamos tomando en cuenta a nadie, y quémeme ya, y no me importa, y eso, el otro, bueno, es cuestión de la familia. Y eso es cuando de plano ya no tiene familia o no le interesa, lo que sea. Bueno, entonces también ahora le hablo de la diferencia de lo que es un seguro de vida a un funeral. Un seguro de vida, pues por eso se llama de vida, porque va a pagar toda la vida, ¿verdad? Mientras usted está pagando un seguro de vida, pues le están subiendo los funerales. Me decía una clienta el sábado: ay, yo tengo un seguro de vida, pero ¿me lo revisa? ¿Cómo no? Le digo, claro que sí. Se lo revisé, ¿y qué cree? Ya se le va a vencer. La señora ya tiene 67 años. Digo, ya no va a tener nada, porque ya se le va a vencer, y si lo restaura, le va a costar un ojo de la cara. Sí, dijo, ya me dijeron. Oh, my God. Dijo, fíjense, nomás le dijo a las hermanas. ¿Cómo? Sí está. Y le digo, está bien que estuvo protegida todo este tiempo, pero lo malo es que ya no tiene nada, porque esas se llaman término, que se terminan en 5, 10, 15, 20, 30 años, lo que usted haya escogido. Y pues, qué triste, ¿verdad? Porque a su edad, pues ya le salió un ojo de la cara, un seguro de vida. Y pues sí, se animó con su plan, porque ya es algo muy diferente. Ahora sí, usted ya tiene un plan, que si algo le pasa, pues ya se va a quedar todo pagado. Y gracias a Dios, ella buena de salud, buena edad, todo. Y le gustó mucho. Entonces, es importante que entienda. Ahora, hay otro que le llaman gastos finales, ¿verdad? Que es una póliza de seguro también. ¿Qué es la diferencia? Que le venden cantidades muy pequeñas. Ay, pero es que le va a costar más barato. Sí, pero va a costar, va a pagar toda la vida. Y adivine qué, le dicen que no le van a hacer preguntas médicas. Y si usted murió pronto y tenía una condición médica, no le van a pagar el total, le van a pagar solamente un porcentaje. Investigue todo eso. No deje que le llame la atención 10 mil, 15 mil, 20 mil dólares. Mejor, si usted ya tiene una edad avanzada, todo lo que necesitamos, créamelo, ya es un funeral. Ya los hijos salieron de mayoría de edad. Ya ellos tienen sus propias familias. Déjelos a ellos que hagan su propia. Enséñeles qué tan importante, qué tranquilidad les va a dejar el día que usted fallezca, que puedan decir, wow, mi madre hasta en eso se preparó. Mi padre dejó todo pagado y como él deseaba, no como nosotros queríamos. Qué bonito, ¿verdad? Qué bonito que hablen así de nosotros, que dejemos ese legado tan importante que es prepararnos en las cosas importantes de la vida, ¿verdad? Gastamos más en cosas materiales y qué triste, ¿verdad? Entonces, aquí ya usted pues ya usted está congelando precios. Y ya no tiene que pagar el costo del futuro si tiene una aseguranza. Ahora, déjeme le comento algo. Si usted, por ejemplo, tiene un seguro de vida y dice, ay, es que ya tengo muchos años pagando. Oiga, pero espéreme, me dijo que tenía, que le están dando diálisis, que tiene una diabetes fuerte, esto. Sí. Ah, bueno, le dije, sí le va a servir. Porque si usted se muere antes de 6 meses o antes de un año, para eso le va a servir la aseguranza, para que pague solamente la diferencia, que es muy poca. Oh, de veras, sí, mire, va a pagar esta cantidad. Pero si usted ya muere al año, esa póliza, pues ya en realidad ni la necesita, pero la puede dejar para su esposa, ¿verdad? Para que pague impuestos o lo que sea. Porque la vida sigue, ¿verdad? Entonces, eso es importante. Ahora, veteranos. Ustedes solamente tienen un espacio. No el servicio, un espacio en el cementerio, ya sea su espacio o el nicho para la cremación, según lo que usted escoja, ¿verdad? Es para usted y su esposa o algún hijo, si le nació un hijo enfermito, también creo que sí les dan un espacio también, ¿verdad? Mucha gente no cree que ya tienen todo, no, nada más el terreno, ¿ok? Entonces es importante que entienda usted que debe de hacer su plan funeral. Y con gusto yo le doy toda la información también cómo puede recuperar ese dinero su esposa. 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Entonces ya no haga más desidia. Fíjese, ya estamos a medio año. Usted ya tiene, escuchándome, me ha dicho gente, ya tenía 2 años, Lupita, ya apenas me animé. No haga desidia. Porque esto sube cada año y entre más espere, pues más le va a costar, amiguito. Entonces, hágalo porque es algo que necesita, ¿ok? Entonces, no diga que, ay, que mi hijo haga esto, ay, que esto, que lo otro. Otra familia me dijo, es muy importante que escuche esto, es que ya mis hijos me compraron, ay, de veras, y usted estaba ahí. No, pero ya me dijeron que ya me tienen mi funeral. Oh, así es que es el deseo de ellos, no suyo. Pues sí, pues es que no sé. ¿Y usted firmó? No, yo no firmé. Entonces no tiene nada, señora, perdóneme. Pero por ley usted tiene que firmar, ¿no? Y pueden tener un funeral. Usted tiene que estar ahí presente para que firme. Ay, de veras. Y fíjese que mi novio también me tiene. Su novio, ¿y se separa el otro? ¿Usted tiene los papeles? No. Ok, ¿qué si no le tiene nada? ¿Qué si nomás le dijo? Ay, sí, es cierto. Dije, revise, dígale que qué es lo que le compró, qué es lo que tiene. Eso es importante que usted pregunte, ¿verdad? Porque, oh my God, hay cosas que me dice la gente que digo, no puede ser. Pero en fin. Entonces también, si usted es una persona que viaja mucho, ¿verdad? Y anda fuera del país o de lo que sea, tenemos un programa, no lo tiene que comprar, es esa parte que le cuesta baratísimo, $395. Usted muere en China, en Japón, en México, donde sea, le vamos a traer al paso, ¿no? O a donde usted viva. Entonces, es muy importante que si usted viaja por placer o por trabajo, se proteja o pregunte en su compañía si lo van a traer. ¿Ok? Entonces, cuesta muy barato. ¿Ok? Bueno, recuerde, ya no haga más desidia, amigo, le invito a que sea prudente, a que si ama a su familia, deje esa tranquilidad. Más gastamos en otras cosas que no son tan importantes, en cosas materiales. 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No importa dónde usted viva, si vive en Eastside, en Odisto, lo que sea. 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Hágalo, se lo recomiendo. Cualquier cosa que no tenga, yo le ayudo, ¿ok? 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Llámeme cualquier hora, yo tengo mi teléfono 24/7 para que pueda atender a todos mis clientes, ¿verdad? Entonces, si no le contesto es porque estoy contestando otras llamadas, pero le voy a atender, ¿ok? Lo voy a atender, podemos hacer la cita cuando usted guste. Trabajo toda la semana, sábados en la mañana y el domingo por la tarde también.

0: toda la semana, sábados en la mañana y el domingo por la tarde también lo puedo visitar o nos podemos ver en alguna parte. Si usted no tiene tiempo, también en su trabajo lo puedo visitar, su hora de lunch. Dios me los bendiga esta mañana y que tengan un bonito día. Gracias.
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